0: un subsidio que les permite ahorrar hasta $100 y que marca el inicio de la temporada de siembra en El Salvador. Desde Radio Segundo Montes nos informan, Benet Castillo.
1: Y es que cientos de agricultores ya están retirando sus paquetes agrícolas en los agroservicios autorizados, listos para iniciar con las labores de siembra de este año.
2: Oh, está bueno porque nos beneficia para hacer las milpitas. El abono con una bolsita. Solo el veneno que lo dan y es en la milpita.
3: Sí. ¿Cuántos quintales de abono?
2: Dos.
1: Para obtener los fertilizantes e insecticidas, los productores solo deben presentar la tarjeta de beneficiario. Este documento fue entregado previamente por el gobierno a través del Ministerio de Agricultura y Ganadería para agilizar el proceso.
3: Y cuéntenos, ya con esto ustedes se ahorran bastante.
2: Sí, ¿verdad? Ya nos ahorramos un billetillo.
3: Más o menos, ¿cuántos se vienen ahorrando ya con esta ayuda?
2: Como los 100 pesos, creo.
1: Los agricultores aseguran que este beneficio representa un alivio directo para sus bolsillos. Según sus propios cálculos, el subsidio les permite generar un ahorro de entre $75 y $100 por persona, dinero que ahora pueden destinar a otras necesidades del hogar.
2: Sí, lo está financiando bastante el gobierno de nosotros por la bono que pagan. He recibido para acá y maíz y veneno para el maíz. Sí. Sí, nosotros son las de verano que hacemos. Entonces hacemos media manzana. Sí, pero sacamos bastante maíz con la ayuda de la
4: gente. Ahorita ya está sembrado arriba, ya está de 4 hojitas de maíz. Sí.
3: ¿Siembra maíz, frijol?
4: Sí, maíz, frijol. Bueno, esperamos que haya una buena cosecha porque tan el inviernito sigue lloviendo porque está como rogadito ahorita.
3: ¿Temprano vino acá usted?
4: Sí, temprano.
3: Bastante, ¿eh?
4: Damos como 50.
1: Los beneficiarios se mostraron sumamente agradecidos con el apoyo recibido. Aseguran que sin esta ayuda económica, costear los insumos para trabajar la tierra habría sido una tarea casi imposible debido a los precios actuales. Con los insumos en manos, las expectativas son altas para esta temporada de milpa. Los productores esperan lograr una excelente cosecha de maíz, maicillo y frijol, confiando en que las condiciones climáticas jueguen a su favor en los próximos meses. Benet Castillo.
0: Siempre en el departamento de Morazán, autoridades de seguridad vial instalaron un control preventivo sobre la ruta de paz con el objetivo de reducir accidentes y reforzar la protección de motociclistas mediante la entrega de cascos certificados. Escuchemos la siguiente nota a través de Benet Castillo.
1: Para enfrentar la racha de accidentes de tránsito, el Consejo Departamental de Seguridad Vial instaló un fuerte control vehicular preventivo y educativo en el departamento de Morazán. El operativo se desplegó estratégicamente sobre la carretera Ruta de Paz, específicamente en el sector conocido como Los Corrales, un tramo identificado por las autoridades como un punto crítico de alta siniestralidad.
5: Como parte de las actividades que desarrolla el Consejo Departamental de Seguridad Vial, estamos en un dispositivo de control vehicular de tantas instituciones como educación, está la PNC, gobernación, salud, bomberos, entre otras instituciones que se incorporan durante el trayecto del dispositivo.
1: Durante la jornada, los agentes no solo fiscalizaron el tráfico, sino que entregaron implementos de seguridad a los automovilistas. La prioridad fueron los motociclistas, a quienes se les dotó de cascos certificados con el fin de garantizar su protección en las carreteras y salvar vidas ante posibles impactos.
3: El casco que andaba ya estaba bastante
6: cerrado. Sí, estaba un poco malo, lo había agarrado por ahí, pero alguna emergencia también, pero ni modo, me tocaba usarlo también.
3: Ahora te han entregado un nuevo.
6: Sí, sí, y muchas gracias también por el
5: cajón. Ahora hemos incorporado lo que ya el Viceministerio de Transporte está haciendo efectivo en otras partes del país, el tema de los cascos certificados. Claro, cualquier motociclista que conduce una moto, también no solo se le da el casco que él cree que puede ser conveniente, sino que hay un tallaje, hay dos tallas respectivas del casco certificado, lo cual el requisito para podérselo cambiar es una, que ande un casco que no sea certificado, o que ande un casco certificado pero que ya está bastante dañado.
1: Sin embargo, el llamado a la prevención chocó rápidamente con la irresponsabilidad de algunos conductores. En tan solo los primeros 30 minutos del dispositivo, las autoridades ya habían sancionado a cerca de 5 automovilistas por circular sin documentación en regla, confirmando que las faltas a la ley siguen siendo recurrentes.
5: De hecho, sobre todo en motociclistas, ya en este momento que estamos acá, ya van alrededor de 4 o 5 esquelas, es decir, todavía sigue viéndose aquel patrón de comportamiento de no andar documentos en regla o no andar los dispositivos de seguridad. Seguimos teniendo ese comportamiento cada vez que vemos dispositivos.
1: Y es que las estadísticas en la zona son alarmantes. En lo que va de este año, ya se contabilizan 20 personas fallecidas por percances viales en Morazán, una cifra negra que supera por 5 víctimas a las 15 muertes registradas en el mismo periodo del año pasado.
3: ¿Qué le parece estos controles vehiculares?
7: Está magnífico, gracias a Dios, ¿verdad? Porque es algo importante para toda la población.
3: Sí.
7: Para que todos los percatemos de cualquier incidente.
3: Como motociclista, ¿cuál es el llamado que le puedes hacer también a los demás motociclistas y conductores de vehículos?
8: Andar todo en orden y con precaución.
1: Ante este repunte de tragedias, las autoridades hicieron un llamado urgente a la población para manejar con extrema precaución y portar siempre los documentos requeridos. Los controles continuarán de forma sorpresiva en los próximos días. Benel Castillo.
0: Cambiando de tema, entre cenizas y lágrimas. Una familia del cantón Lolotique en San Miguel enfrenta la pérdida total de su hogar, consumido por el fuego, mientras todos participaban en actos religiosos de su comunidad. Escuchemos la siguiente nota desde Radio Segundo Montes.
9: Entre lágrimas, cenizas y el silencio que dejó el fuego, una familia del cantón de Lolotique en San Miguel Oeste enfrenta hoy una de las situaciones más dolorosas de sus vidas, lo que hasta hace unos días era su hogar, el lugar donde guardaban recuerdos, sueños y el esfuerzo de muchos años quedó reducido a cenizas mientras esta familia participaba en actos religiosos de su comunidad. Al regresar, solo encontraron destrucción y la amarga realidad de haberlo perdido todo.
10: Nosotros andábamos participando en la procesión de nuestro patrón porque hemos estado de fiesta, ¿verdad? Entonces nosotros como familia fuimos a participar con nuestros niños y mi esposo, ya cuando vinieron mis niños, porque ellas se vinieron primero de la iglesia para acá, entonces fue cuando se llevaron el susto, entonces, y ellas empezaron a pedir ayuda a los vecinos, y los vecinos lo que les dijeron de que primeramente era de llamar al cuerpo de bomberos a según estaba incendiada la casa. Entonces, y así fue como se dio esto.
9: El incendio ocurrió el pasado jueves 14 de mayo, alrededor de las 7 de la noche. Las llamas avanzaron rápidamente hasta consumir por completo la vivienda, dejando a la familia únicamente con la ropa que llevaban puesta.
10: Fíjense que por lo que ellos anduvieron viendo así, dicen que esto, lo más seguro fue que fue un cortocircuito porque allá de donde tenemos conectado, de donde proviene la energía eléctrica, se reventó y aquí adentro también los cables, los que están afuera de la casa, se ven como que ha hecho el cortocircuito. Teníamos cerrada la casa, ¿va? Entonces ahí nosotros hemos perdido trastes, los granos básicos que eran con los que trabajaban a mi esposo, ¿va? El maíz, los frijoles, y lo material. Todo se fue abajo.
9: La escena ha conmovido profundamente a los habitantes de la zona. Entre cenizas y paredes derrumbadas, familias, amistades, vecinos y personal de la municipalidad se han unido para ayudar a remover los escombros y acompañar a la familia en este momento tan difícil.
10: Bueno, primeramente es hacer el llamado para que Dios toque corazones, para que me puedan ayudar a construir nuevamente mi vivienda, porque es algo que en verdad yo con mi esposo ahorita no tenemos lo suficiente para poderla construir, ya que ahora en día las cosas son caras y pues sí, uno sin ayuda así de personas pues no puede hacer algo. Entonces yo pido que se sumen a esta causa para poder ayudarme a construir mi vivienda.
9: Ahora, la familia hace un llamado a las personas de buen corazón para que puedan colaborar con cualquier tipo de ayuda, materiales de construcción, alimentos, ropa, camas, utensilios de cocina o insumos de primera necesidad, llamando a los siguientes números telefónicos.
10: A los números que se pueden dirigir es al 7869-0008 y el otro número es el 6033-1306. Somos 5, tengo 2 niños y un niño y yo con mi esposo.
9: En medio de la tristeza y la incertidumbre, esta tragedia recuerda el valor de la unión y la empatía. Hoy, una familia de Lolotique necesita más que nunca el apoyo de todos para volver a construir no solo una vivienda, sino también la esperanza de seguir adelante después de haber visto cómo el fuego convirtió su vida en cenizas. Enrique Hernández.
0: Permítanos una breve pausa y continuamos con Voces en Contacto.
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13: ¿Recordás lo que negó la procuradora Caballero?
14: Así como lo informé al Comité contra la Tortura, en este periodo no he recibido ni un solo caso de tortura haya sido denunciado en la institución que presido.
13: Pues los datos dicen otra cosa. Un registro oficial de la misma Procuraduría de Derechos Humanos revela que, mientras ha estado vigente el régimen de excepción, hubo al menos 2.094 denuncias de violaciones a derechos que señalan agentes del Estado, que fueron presentadas ante la institución que dirige Raquel Caballero. Las denuncias incluyen 201 hechos de muerte bajo custodia del Estado y ejecuciones extrajudiciales. 22 hechos de tortura, las que la procuradora dijo que no existían. 61 tratos crueles e inhumanos. 1.672 capturas fuera de la ley. 48 desapariciones forzadas. 67 desplazamientos obligados. ¿Quiénes son los más señalados? La Policía Nacional Civil en primer lugar, con responsabilidad en el 72% de los abusos denunciados. Le siguen centros penales y la Fuerza Armada. ¿Y la investigación de estos casos? Por ahora no se sabe. Hasta el 31 de diciembre de 2025, la PDDH mantenía bajo reserva total al menos 379 expedientes de investigación vinculados con el régimen.
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0: Gracias por seguir sintonizando la radio revista de las comunidades Voces en Contacto. Continuamos con la información. La sobrecarga de responsabilidades que enfrentan muchas madres entre el trabajo remunerado, las tareas del hogar y el cuidado de sus hijos está generando un impacto directo en su salud mental, con consecuencias como estrés, ansiedad y agotamiento extremo. Roxana Laínez desde Radio Victoria nos informa. Adelante.
16: La carga mental de las madres y cómo impacta en su salud y bienestar es una realidad que actualmente afecta a muchas mujeres. Hoy en día, numerosas madres trabajan por un sueldo económico, pero además deben encargarse de las tareas del hogar y del cuidado de sus hijos e hijas, lo que genera agotamiento físico y emocional. Ante esta situación, consultamos a Yancy Romero, psicóloga, quien explicó de qué manera todas estas responsabilidades afectan la salud mental y el bienestar de las madres. Según la especialista, la sobrecarga de actividades puede provocar estrés, ansiedad, cansancio extremo y dificultades para tener tiempo de descanso o autocuidado.
17: Desde un enfoque psicológico, yo les puedo decir que esta sobrecarga puede generar consecuencias importantes en la salud emocional y física de una mujer. ¿Por qué? Porque vivir en estado de alerta constante puede provocar estrés crónico, ansiedad, agotamiento mental, sentirme irritable, problemas de sueño, cansancios extremos y dificultad para disfrutar momentos de descanso. También puede aparecer culpa. ¿Por qué culpa? Por sentir que no hacemos lo suficiente. Y llega esa sensación de fracaso, frustración y una presión constante por cumplir con el ideal de ser una madre perfecta. Nos queremos hacer la supermamá, la yo puedo. Y está bien, pero cuando la carga mental se mantiene durante mucho tiempo, puede afectar la autoestima, las relaciones de pareja, la convivencia familiar y el bienestar de todos los miembros de la familia.
16: Por otra parte, también conversamos con madres de familia, quienes compartieron lo que significa para ellas trabajar de manera remunerada, cuidar de sus hijos y al mismo tiempo realizar las tareas del hogar.
18: Sí, bueno, uno como madre le influyen tres cosas: el trabajo, el estrés, sería el estrés del trabajo, el estrés de venir a hacer los deberes de aquí del hogar y pasar tiempo con sus hijos. Bueno, en mi caso, a mí sí me ha afectado bastante, incluso he ido a pasar consultas sobre eso y sí me han dado... estuve en control sobre eso, me dieron relajante muscular y para el dolor, porque a mí lo que me da es dolor de cabeza. En mi salud me influye bastante, me da dolor de cabeza, me da náuseas, casi se me quita el hambre, o en algunas ocasiones los ardores en la boca del estómago, me pongo mal de la gastritis. Entonces sí me influye bastante en lo que es la cuestión de la salud.
16: Por otra parte, la psicóloga brindó algunas recomendaciones que las madres deben de tomar en cuenta.
17: Y una de ellas, aprender a pedir ayuda y compartir responsabilidades en el hogar y en la crianza. Delegar a nuestros hijos diferentes actividades según las edades que tengan, a nuestra pareja, ayudarme en la crianza, porque los hijos es de ambos. Otra es establecer límites y conocer que no puedo hacerlo todo sola. Saber decir ya no puedo más, necesito ayuda. Y está bien, todos necesitamos ayuda en algún momento. Y algo que sí nos va a dar mucho autocuido es dedicarnos pequeños espacios de autocuidado. Aunque sea unos minutos al día para descansar, caminar solas, respirar, o hacer algo que disfrutemos hacer, como tomarnos una taza de café. Pueden ser nuestros espacios de autocuidado. Tenemos que expresar emociones y hablar sobre lo que sentimos con personas de confianza.
16: La especialista en la psicología señaló que cuidar la salud mental trae muchos beneficios. Escuchemos.
17: Y algo que es bien importante es que cuidar la salud mental, nosotras, madres, no solo beneficia a mí, sino también a mis hijos. Beneficia a mi pareja, beneficia a mi mamá, beneficia a todos los que me rodean. Y algo que una madre acompañada, escuchada y emocionalmente cuidada tiene mayores posibilidades de vivir la maternidad de una manera más saludable y equilibrada.
16: La carga mental de las madres continúa siendo un tema que afecta, ya que no solo impacta su bienestar, sino también su calidad de vida y la dinámica familiar, ya que pensar en la merienda, organizar la cena, recordar citas médicas o prever actividades escolares no son acciones aisladas. forman parte de una cadena constante de decisiones que rara vez se detiene. Esa suma de responsabilidades, muchas veces invisibles, configura una sobrecarga que no solo consume tiempo, sino también energía mental.
0: Continuamos con la información. Especialistas resaltan que la lactancia materna es el alimento esencial en los primeros días de vida, pues aporta nutrientes y defensas que fortalecen la salud y el desarrollo del recién nacido. Escuchemos la nota a través de Radio Segundo Montes.
19: La lactancia materna es uno de los alimentos más importantes para el desarrollo y crecimiento de un recién nacido. Especialistas destacan que aporta nutrientes y defensas que ayudan a fortalecer la salud del bebé desde sus primeros días de vida.
20: A medida va creciendo y va madurando su sistema inmune, lo vamos haciendo mediante la lactancia. Aparte de esto, también ayuda al desarrollo neuronal, ¿verdad? Nos ayuda también a la parte digestiva, a la madurez digestiva, ayuda a que el bebé pueda tener una mejor consistencia de las heces, puede evacuar y no vaya a tener ningún tipo de cólico, y también pues nos puede ayudar incluso para el habla, ¿verdad? Porque el bebé está succionando el pecho de la madre, al succionar puede ayudar lo que son sus músculos de la lengua para poder agarrársele de la chichita, ¿verdad? De la mamá, y eso pues ayuda en posterior a que el niño no vaya a tener retraso de lenguaje.
19: La pediatra María de Los Ángeles Paz explicó que entre los principales beneficios están la prevención de enfermedades, el fortalecimiento del sistema inmunológico y el desarrollo cerebral del bebé.
20: Entonces, en sí son muchos los beneficios que puede tener. La tenemos en el momento necesario, el niño no se nos va a infectar porque está lista en cualquier momento, no tenemos que andar utilizando pachas ni ningún otro tipo de objeto, ¿verdad?, que vaya a interferir con esto, sino que mamá inmediatamente lo puede alimentar en el momento en que ella desee.
19: También señaló que las madres pueden crear un banco de leche materna, almacenándola en recipientes limpios y conservándola correctamente en refrigeración o congelación para mantener sus propiedades.
20: Hay mamitas jóvenes que pues tienen que trabajar y pues a veces comprar un sucedáneo de leche pues cuesta bastante dinero, ¿verdad?, económicamente. Sin embargo, pues ellas, si son productoras de leche, pueden perfectamente hacer su propio banco. Por medio de un extractor de leche, sacarse su lechita, podemos congelar la leche en bolsas previamente esterilizadas, propiamente para leche materna, y también la podemos guardar en la refri. Congelada, más o menos, le puede durar unos 3 meses, ¿verdad? Se coloca ahí la fecha y la hora de que se sacó la leche o se extrajo la leche a la mamá, y luego se calientan esas bolsitas en baño de María y se le da al bebé y está tal cual, ¿verdad? Y podemos continuar con la alimentación con leche materna todo el tiempo que la madre desee.
19: La especialista indicó que algunos bebés rechazan la leche materna por problemas de agarre, congestión nasal o cambios emocionales, por lo que recomienda buscar orientación médica antes de suspender la lactancia.
20: En estos casos es muy importante conocer, primero, por qué rechaza la leche, ¿verdad? Algunas veces pueden rechazarla porque están enfermos, ¿verdad? Otras veces pueden tener pobre succión y necesitan una estimulación temprana mediante fisioterapia. Cada paciente se tiene que individualizar. Si el niño le rechaza la alimentación, el niño tiene algo. Una de las cosas que el niño hace cuando él está enfermo es rechazar la alimentación. Ahí pues yo le invitaría a que traiga a su bebé y pues pueda consultar, pues porque cada caso es diferente.
19: Finalmente, hizo un llamado a promover la lactancia materna y brindar apoyo a las madres, ya que representan un beneficio importante tanto para la salud del bebé como para la madre.
20: Sí, en estos casos tenemos que identificar, hay problemas a veces con las madres en cuanto a la alimentación directa al pecho. Puede ser que el niño pueda tener un mal agarre porque sea un niño prematuro, no puede tener una adecuada succión de la boquita, ¿verdad? Entonces, en estos momentos, pues nosotros le ayudamos mediante el extractor con el extractor sacarle la leche a mamá y darle el alimento. Aquí sí podemos ocupar, ya sea jeringa, copita, y si no, pues en su defecto, pues podemos ocupar las pachitas, ¿verdad? Pero sí se puede alimentar al bebé por medio de la lactancia materna, no directamente del pecho, sino que utilizando el extractor en estas situaciones en especial.
19: Enrique Hernández.
0: Y para finalizar, en Guatajiagua, la tradición del barro negro encuentra en Don Centeno, en su maestro del fuego, un hornero cuya precisión y experiencia garantizan que cada pieza supere la prueba más delicada, la quema de losa. Escuchemos esta nota a través de Radio Segundo Montes, desde Morazán.
1: El fuego y la tracción se funcionan en el distrito de Guatajiagua, en Morazán Sur, y es que aquí la quema de losa es uno de los pasos más cruciales y delicados en la elaboración de las famosas artesanías de barro negro, un proceso que requiere precisión milimétrica y manos expertas.
2: Y eso pues es una materia prima para poder llevar siempre el proceso de lo que es el asunto de la quema de la losa, ¿verdad? Yo por eso le digo, aquí tengo el quemador, este señor, que me... Le pagamos una cierta ficha para que tenga su trabajito también, va.
1: En el corazón de esta faena se encuentra Don Centeno, un hombre que ha dedicado décadas de su vida a dominar el fuego. Él se ha convertido en el hornero más codiciado de la zona, recorriendo diferentes talleres locales para encargarse de la etapa más crítica de la producción.
21: Gracias al Señor de que, como le digo, Dios los cuida, porque no es fácil esta juegueada que ellos dan. Por ejemplo, el señor ese ya tiene su edad avanzada y todavía lo puede hacer, ¿va? Y en el caso de mi esposo igual. Él nos había el trabajo de la quema. Yo fue que le dije y aprendió él con decirle, fíjate que mi papá así los quema.
1: Los artesanos de Guatajiagua confían plenamente en su talento. Y es que Don Centeno conoce a la perfección el comportamiento del calor y el punto exacto de cocción de cada pieza, un conocimiento empírico que garantiza que el barro no se quiebre.
21: Él es el que me quema el comal barrilero hasta el de 80 centímetros.
22: Ahora, todo un proceso en familia.
21: En familia, sí, porque aquí ya vamos involucrados mi esposo, yo, mis hijos.
1: El trabajo es intenso. Los hornos arden a temperaturas extremas, alimentados por la leña de carbón. Tras soportar el implacable calor, las piezas alcanzan su punto final, quedando listas para el tradicional proceso de tintado que les da su característico color.
2: La primera hornada le cuesta unas 2 horas, 3 horas de cocción. Ya la segunda ya es menos. Entonces eso se va adaptando uno al conocimiento, que le quede bien quemado el material, para que usted tenga unos clientes que no le vayan a reprochar el producto, ¿verdad?
1: Gracias al incansable oficio de personajes como Don Centeno, la herencia alfarera de Morazán Sur sigue viva, transformando el barro en verdaderas obras de arte que recorren el país. Ven el Castillo.
0: Con esto llegamos al final de la edición de Voces en Contacto, la radio revista informativa de nuestra emisora comunitaria. Les invitamos a reencontrarnos mañana a partir de las 5:30 de la tarde, siempre en esta frecuencia 92.1 FM, para seguir compartiendo las voces y realidades de nuestras comunidades. Muchísimas gracias por acompañarnos y mantener viva esta sintonía. ¡Que pasen una feliz noche!
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0: 6 de la tarde con 46 minutos.
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1: Siete de la noche, con 15 minutos. 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

0: 7 de la noche con 47 minutos.
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0: Lo podía esperar, lo podía aguantar hasta las, me van a aguantar hasta las 9 la suerte.
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0: Ah, no se oye, dice el brother, no se oye, en serio.
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0: Verifico ahorita, bro.

0: ¿Sí se escucha?
1: Sí se escucha. Y a perdonar.
0: Okay,

0: Fíjense que esa canción un día me dijo mi ex, me dijo, ah, no era esa, era la de, ¿cómo se llama? Esa de, es una salsa. Yo no sé mañana, yo no sé quién va a estar aquí. Así me dijo. No sé, te la dedico, Alex, me dijo, porque... Y sí, la verdad se fue, o sea, nos separamos. Y fue otro campeón que llegó ahí. Una excelente mujer, no puedo decir, no. Y miren, estaba viendo yo de el señor Juan Barrera con lo que le dijo Cocolito. De que como si le había llamado y cuando estaba enfermo, no. Y hace poco estoy viendo yo que le dicen, en un video dice este señor Juan Barrera, le dice que él no necesita, algo así dice, de nadie, algo así dice. Miren, uno en la vida no tiene que decir eso, porque uno hasta de las hormigas necesita. Uno no sabe el día de mañana, la vuelta de la esquina. La vida te puede jugar algo bonito ahora, mañana no sabemos. Hay que tener cuidado cuando decimos, yo no necesito de nadie. Sí, sabemos que solo Dios con uno. Sí, eso sí es verdad. Pero no cometan ese error de decir ustedes. No cometan ese error de decir, yo no necesito de nadie. Ey, cuidado, cuidado. Amárrense la lengua cuando vayan a decir algo así. Porque, así neta les digo, no, todos necesitamos de todos. No nos demos paja. En serio. Uno no sabe, yo soy aquí, mañana no sé si un día alguien le voy a pedir un favor o algo, trabajo, de lo que sea. Uno no tiene que ir ahí por el mundo diciendo que uno no necesita, peligroso. No, hay que ser cuidadosos. Qué valioso. Hasta los más famosos con buena plata se le han terminado sufrir. Y han andado sufriendo, no digamos. Alguien que
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0: No es así famoso mundialmente, manitos. Eso me molestó a mí desde ese señor que dijera eso.
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0: Cocolito, solo porque, miren, es que la verdad a nadie nos gusta que nos digan la verdad.
1: Lo has merecido.
0: ¿Es verdad? ¿Sí o no? Porque todos nos molestamos porque nos puedan decir la verdad. Amar. Es que a nadie nos gusta que nos digan nuestros errores. Yo lo acepto y a veces me he molestado,
1: sí.
0: Pero es así, la vida es así. Porque sabes que te dicen algo que estás haciendo mal. Pero uno, el ser humano es así, no quiere aceptarlo. Lo que hace es molestarse, ofender a la otra persona. Así somos, así somos todos. No me vengan a decir a alguien que no, que yo no soy. Mentira, mentira. Se le dice la verdad de algo, nos vamos a molestar. Somos así los seres humanos, ¿sí?
1: Muy cruel, amigo.
0: Abrázame muy fuerte.
1: Abrázame, que el tiempo es oro. Si no está
0: Velázquez, saludos, manito. Gracias por siempre avisar, Velázquez. Se fue Velázquez, vos estás ahí, mi
1: fuerte, brother. Más fuerte que
0: saludos a Jonathan Melgar. ¿Cómo estamos, Jonathan? ¿Qué pasa? ¿Por qué está calladito ahí, Jonathan? ¿Qué está pasando, manito? ¿Qué es lo que está sucediendo ahí, manito?
1: Yo no sé si está pasando.
0: ¿Tengo cuánto de haber comenzado esta transmisión? Tengo 9 minuticos a puras penas aquí, pero quiero que ustedes estén conmigo. Me acompañen por aquí. Hey, gracias, brother.
1: Que estás tú conmigo.
0: Le doy gracias
1: por cada momento de mi vivir.
0: Fíjense que a veces yo tengo miedo de hacer un video en TikTok. De algunas cosas que yo siento que... Hola. Sí, vieras que ha estado... He estado bien ocupado, ¿no? Ocupadísimo, la verdad. Gracias a Dios ha habido trabajo. Gracias a Dios ha habido... Donde hemos estado ocupados.
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0: Poquito, pero iba sumando.
1: Te digo...
0: Poquito, pero iba sumando. Es más, yo me he estado... Yo me conecté hace... Y vos pasaste, solo desapercibida, no me hiciste caso. No me hiciste caso. Ese día yo creo que estaban en vivo y fue un ratito que lo hice. Y ella. Y hasta te saludé y todo. No reaccionaste, no sé qué.

Aquí me están mandando por qué razón fue que expulsaron a... Hablando de todo un poco, señores. Lo que pasa es que atendiendo también en mi trabajo. Quizás por eso, dicen. Miren. Aquí me mandaron un video del por qué razón expulsaron a Román. En el cambio donde iba a entrar Fura. Sí. Gracias, Carlito, por ese corto ahí que me mandas. Sí, la verdad que se la ganó. Sí, no, cabal, tenés razón. Eso no se tiene que hacer en el fútbol. La verdad que sí, por eso, sí, el árbitro expulsó a Román, sí. Y le hizo daño al equipo con esa actitud. Por eso nunca quiso volver a ver. Ajá. Bueno, cosas, ¿no? Bueno, ya pasó eso. Y la verdad que esta canción, buenísima. ¿Dónde estés? ¿Dónde estés, mi amor?

0: todos necesitamos de todos. Aquí estamos en el barro, dice, con todo, con la Jubi, dice Velázquez. Saludos, Velázquez.
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0: Vamos a ver qué onda, qué pasa con el equipo canario.
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0: Fíjense, como aficionado 100% a guachapaneco del 11 municipal, se queda uno pensativo, ¿qué va a pasar con el equipo?
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0: Se va a quedar en la de ascenso, tantas cosas, ¿no? Cuando se están haciendo todo este tipo de cambios en el fútbol, ojalá que sea para bien de verdad en nuestro fútbol, porque si lo vemos de una manera general, el fútbol de nuestro país ha caído un bache tremendo, en serio. Y por tal razón es el resultado tener una selección como la que hemos visto los últimos años, donde un salvadoreño siempre, bueno, nosotros como salvadoreños vamos con la esperanza de que el equipo pueda, la selección pueda sacar un resultado positivo, pero que al final

0: Aquí estamos, dice el brother, en la de ascenso. Bueno, ahí de esperar, ahí, señores.
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0: 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Tú me sabes bien cuidar. Es de ver que sea oficial ese volado, manito. Que sea oficial, no sé si. Vuela, mano.

0: cementito de este señor. ¿Para qué?
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0: Esta canción, bueno, me... Ay, me están saliendo unos gallitos a mí. Me están saliendo unos gallitos. Eso es el desarrollo. Oye, ¿cómo se llama el gallo? ¿El gallo qué?

Son todos. Está bien que se vayan. ¡Váyanse, váyanse! Porque uno aquí conoce sus. Seguimos disfrutando en esa noche. Por cierto, ya cayó una lluvia. Lluvia rica.

8:17. Por ti. 9:00 p.m, hija. Así es. La Rebeca solo fue de paso hoy. ¿No se quedó? Querida, qué rolón este. Clásica del señor Juan Gabriel. ¿De qué cosa? ¿Qué crees que te responda? Dilo. El gallo.

0: vida.
1: Tengan cuidado si ustedes tienen una relación y es bastante tóxica la persona. Por eso a veces dicen, ay no, los hombres que no sé qué, lo cambian a uno. Porque muchas veces, fíjense que gracia o no, causa una cierta desesperación esa situación. ¿Qué, dónde estás?
0: Nada bien.
1: ¿Por qué venís a esta hora? Me dijiste que ibas a estar en tal lugar y no te veo. ¿Qué? Tenga cuidado. Tenga cuidado.
0: Eso,
1: muy bonita puede ser una mujer, pero si te desespera de esa manera, brother,
0: te cuentas de que.
1: Hey, gracias, Fer, gracias. Fer, hoy voy a aparecer y desaparecer, hermanito. Son cachitos los que estás ahora, hermanito civilizado. ¿Sabes qué está para qué estará pasando ahí, hermanito? ¿Qué estará sucediendo ahí?

0: Ahí seguimos avanzando. Gracias, gracias, Fer.
1: Estoy
0: manito. Por eso yo siempre digo, mira, solo Dios con uno. Solo a veces uno cree que tiene amistades o amigos, no, hombre. A veces uno dice, amigos del Facebook, no, hombre, manito. Es la forma de decirlo, pero sinceramente, a fuerza de ser sincero, manitos.
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0: Solo Dios con uno, manitos. En serio.
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0: Cuando estás en el hospital, yo recuerdo cuando estuve en el hospital, yo trabajaba en FX.
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0: Fueron contados con los dedos de mi mano los que me escribieron. Y me dijeron cómo estaba, que me recuperara. Todo el montón de gente que me llamaba, que decía ponerme esto, que decía, ah, chero, somos chero. Paja, paja. Esa gente desaparece, brother. Porque en el mundo radio es tu amigo, tu amiga. Pero cuando te ven en la, bueno, en la calle, que si no estás en medio, te cero a la izquierda, manito. Y eso lo tengo bien comprobado. Ajá, desde el 18 de enero del 2003 estoy metido en este rollo de la radio. Tengo yo comprobado. Porque a veces te dicen, te hacen el mingo, mingo. Estás en la radio, bro. Por eso cuando tú no estás ahí, no estás aquí, es lo que tenés que valorar. Lo que tener ver que quién de verdad es tu amigo. ¿Quién es tú de verdad? Que te va a brindar la mano. Digo yo, porque si no estamos bien fregados, ¿eh?

son importantes, señores. No sé por qué me estaba recuperando de la gripa que todavía no hubo una secuela de la gripa. Un cementito de Don Juan Pipa aquí, definitivamente.

0: Hoy se dio un malentendido en una publicación del perfil de Jubi.
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0: Nuestro amigo Giovanni Cortés malinterpretó la publicación donde hacíamos mención como si, como son conocidos como brujitos, vean los Disalco. Se debe entender en la publicación que algo había, le habían hecho, alguna situación, algún conjuro. Pero él lo tomó de otro lado, mi amigo, pero ya platicamos ahí. Solución, ¿no? Pero por eso es como cuando escribís en WhatsApp, escribís algo, puede ser que lo malinterprete a otra persona como algo ofensivo. A veces pasa, ¿no? Suele suceder en las redes sociales. Porque nosotros siempre hemos tenido el apoyo para el equipo canario. Donde quiera que ha ido, nosotros lo hemos ido en los dos torneos siguiendo, ¿no? Bajo de agua, bajo el sol, bajo todo. Porque eso es así, ¿no? Amor a nuestro equipo de Huachapán. Y sí, pero qué bueno, ¿no? Pero saludos a uno de los mejores delanteros centrales del 11 municipal, Giovanni Cortés. En serio, fue un pilar muy fundamental para el equipo canario.

0: El que se quiera unir esta noche, que se una, manitos. Igual, ese su servidor siempre disfruta de la música, porque venimos por la música, que nos apasiona, que nos encanta estar acá, y la disfrutamos. En serio.
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0: Si quieren compartir, compartan. Si quieren darle tac tac, denle en tac tac. Si quieren, síganme, ¿no?
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0: Pero ahí vamos, vamos con todo el power, manitos. Algunos se molestan. Pero fíjense que cuando alguien es sincero, es su mejor amigo. Cuando un amigo te dice, mira, eso hiciste mal, ese es tu amigo. Pero aquel que te da paz y te dice, no, hombre, si vos sos el campeón, vos sos el mejor que no. Te da cuidado. Te da cuidado.
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0: Es hipocresía.
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0: Te da cuidado.
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0: Enamorado. Yo no sé si me estaré escuchando. Voy a verificar, permítanme.

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1: Esa rolita me encanta. Esa rolita, wow. Fenomenal. En serio. No sé qué me pasó. No, mija, estás equivocada. Bien equivocada.
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3: Oigan.

Anita, saludos desde Usulután, dice la manita allá en Usulután. Ey, por cierto, ey, ¿por qué se dejaron pegar ahí ustedes del águila, ey? ¿Qué pasó allí con el equipo de Firpo? Miren, yo les voy a decir una cosa, yo soy de Occidente. Pero a mí me... no sé. Yo sé que pueda que caiga mal con muchos satanecos. Me cae mal el Club Deportivo Faja, a mí. Muy agrandado. Y fíjense que es, tengo mala suerte que le voy al águila y lo va a cachimbear. Ahí no se va a parar el águila. Ojalá y me equivoque.

Ando buscando una canción de Pedro. Se llama Eres Toda Una Mujer. Buenísima rola esa rolita. Ese es un tema fantástico de Don Pedro. O Don Pepe Aguilar, quiero decir. Me vas a extrañar. Lo juro por Dios.

Espérame que ando buscando. Yo, está esa canción de Pedro, yo no sé por qué no me la encuentra. Pero sí está. Y eso ando haciendo, buscando.

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0: Ah, que has dejado a alguien en Ochapán.
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0: Ah, dice. Hola, dice, ¿qué dice?
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0: ¿A quién ha dejado usted aquí? Quiero ver, ¿quién ha dejado usted?

0: ¿Qué dice Amparo? Mena dice, hola Costadita, felicidades por música ranchera romántica, pero también la ranchera, dice. Yo también he dejado Nuevo Chapán, dice, mi corazón, ajá. Alguien que ahí por me lo robó, dice. En serio, Anita. ¿Cómo así, Anita?
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0: Sí, pero vamos a escuchar esta canción, brother. Oiga esta rolita, manito, por el amor de Dios. Oiga la letra, oiga la letra, oiga la letra. Como dice, como dice.

0: que dice: manito, yo me gané un premio el jueves, dice, pasado, en un tema más desde el viernes.
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0: Ah, ok, yo creo que es

0: que porque le ponga, dice, ¿cómo así? Eso. Antes que, pero especifica, por favor. Cuando digas eso, por favor, especifica. Cuando digas antes de que me vaya. Por favor, especifica.
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0: ¿Cómo?
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0: ¿Qué?
1: Que
0: no.
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0: ¿En serio? ¿En serio, po?
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0: si. ¿Por qué él, pues? Y no yo.
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0: Yo lo puedo poner también. Yo lo puedo poner. No, mira, yo lo puedo poner también, Anita. Sí, yo puedo. Eso.
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0: ¿Por qué seleccionas a Carlitos?
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0: Qué rica esa canción, ¿sí o no?

0: puedes ir, ya lo ves.
1: Voy a ir con un doble play de... ¿Qué pasó? Porque él... Porque Keith... ¿Cómo? A ver, explíqueme bien. Así que el viernes... Ya tenía años de no escuchar la radio, dice. Ya tenía años de no escuchar la radio, dice. Ese, Xiomara, ¿y de dónde es usted, Xiomara? Disculpe. Xiomara, Xiomara, Ah, vaya, porque él es linda. Está bueno, pues. Vamos avanzando, ¿sí? ¡Ey, qué rápido pasa el tiempo, ¿verdad? Miren, por eso uno tiene que aprovecharlo al máximo. ¿Desde cuándo no le escuchabas? Y seguramente no escuchabas esa programación antes. ¿Sí o no? Con gusto, decime cuál. Orlando, déjame el mensaje de este lado, en esta otra. Por favor, mi brother. Que ahí no logro, me cuesta muchísimo estar por ahí y ahí. Sí, hace 2 años. 2000. Oye, esta rola, cuando yo amo a alguien, vuela, mano. Esa letra es fantástica.

0: feliz.
1: ¿Cómo dice? ¿Cómo dice?
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3: Nunca le digas a una mujer que está sumamente enamorado, se va a aprovechar de ti. En serio, nunca le digas a una mujer que está bien sumamente enamoradísimo, se va a aprovechar de ti. No porque tengas pisto o algo. Bueno, también si tiene pisto se le va a poner las pilas. Como Laura González, que pone las pilas. ¿Va que sí, Laurita? Laura, se va a pasar vigiándome. ¿Va que sí, mi amor? Gracias por su tiki tiki, Laurita. Lástima. Laurita.
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3: Te tengo en la mira, Laura.
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3: Te tengo en la mira, ¿viste?
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3: ¿Ah?
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3: Diga algo, Laurita.
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3: ¿Cuál quieres que te ponga? Con gusto, dime. Acepta. ¿Qué quieres que acepte? Mentira, los hombres se aprovechan cuando saben que uno los ama. Va. Nosotros somos los sufridos. No me he fijado, fíjate, mi amor. No, dale de nuevo. Espérame, sí, tienes razón.
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3: Cuando
2: yo amo a alguien.
3: Ah, sí. ¿Cómo estás?
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3: Hola. Hola. ¿Qué pasó? Chula.
2: 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Sí.
3: Voy a soñar con vos ahora.
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3: En serio.
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3: Chulo, este mira el rosado. Todo combina vos. Las mujeres tienen esas costumbres. Qué cola, qué zapatos, qué aquí, qué la pulsera, que todos se andan combinando. Pintaste el pelo. ¡Ah! ¡Oh! No, pero ese no es rosada, ese es morada. No es chicha ni limonada, es volado.
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3: Mira, vos me escuchás, vos.
5: La música.
3: No. Sí, espérame vos, que me vino ahí la situación. Ahí, ¿oí esta de rola? Quiero ver. No, hombre, yo me equivoqué quizás. Ah, bien, esa es. Es que eres tú. ¿Qué eres tú? Baby. No te escucho, fíjate, vos no sé qué onda. No te escucho. ¿Qué está pasando ahí? ¿Qué está sucediendo? ¿Qué onda ahí?
6: ¿Cómo vuelan las noticias?
3: No, pero sí me escuchas vos, sí me escuchas. No te escucho a vos, fíjate, no sé qué. ¿Qué estará pasando?
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3: ¿Qué estará sucediendo?
6: Conozca.
3: Ey, qué bonita. ¿Te acabas de bañar o qué, bo? Mucho calor, babo. No. Parate, quiero ver.
6: ¿Cómo vuelan las noticias?
3: Ya me dio sed.
6: Las más pequeñas.
3: Agüite coco para matar.
6: Recuerdo. Un abrazo.
3: Qué bonita.
6: 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Que retumba.
3: Media vuelta. No, corazón lindo, no te escucho para nada, mi amor. No sé qué ondas. Tendría que, fíjate.
6: ¿Eres tú?
3: ¿Sí? Reíte así. Haz la boquita vos así, me gusta que la hagas así. ¿Cómo le haces vos? Hacéle pues.
6: ¿Eres tú?
3: Chula.
6: Desesperación.
3: En serio, es tú mi desesperación.
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3: Eso. Esa mero.
6: ¿Qué?
3: Ah,
6: será.
3: Qué bárbara.
6: Tan preocupada.
3: En serio, no sé qué onda. Voy a averiguar cómo hacer para poder escucharte, fíjate, porque literal no te escucho. Te quisiera escuchar, sí. Pero que te escucharan mis amigos aquí. Sí. Voy a soñar con vos ahora. Sí. Le dije yo al director de la radio que siempre era mi sueño. Llegar al turno de la Laurita, le dije yo. Llegaste, me dice. Pero te fuiste. Te fuiste para otro lado. No.
6: Es verdad.
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3: Mira, y bueno, no sé.
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3: Te escuchan, me escuchan allá a mí tus,
2: señor,
3: tus seguidores, vos.
2: Sí.
3: Sí. Sé que solo. Qué mala suerte la mía, de veras. Esto, que vinieron el domingo, hombre, vos. A ver qué me tiraron allá estos brujos que vinieron aquí desde el Izalco.
2: Es que eres tú.
3: Son brujos de verdad, honestas, de verdad. Son. No.
2: Es que eres.
3: Yo conozco varios de Izalco. El conjuro de la pata pelada en Tula, Tula, Tula, Tula, Guaranga, Singa, Guatala, Guatalita, mi hermanito.
2: No.
3: Mira vos, carita de enfermera tenés vos, fíjate.
2: ¿O será?
3: ¿En serio? Sí, de enfermera. ¿Sí? Vos decime que sí, sí, sí. Que, ¿ah?
2: Que me, amas.
3: Me gusta verte tus videos.
2: ¿Tú?
3: Sí.
2: ¿Tú?
3: Me encantan. Más cuando estás dando clases de todas las cosas. De tu producto, pues, hija, por Dios. De tu producto, me quedo ahí.
2: Oh. Eres tu mi desesperación.
3: Uh-huh.
2: No me amaras, no estarías tan a...
3: No te escucho, mi amor. Para nada, no te escucho.
2: Allá, ¿o será que aún me amas?
3: Otra panorámica, sí, última, sí. Otra panorámica, sí, por favor. No seas mala, no seas mala, no seas mala. Ey, no, pues sí, sí, antes de que te vaya, va. Antes de que te vaya, no seas así. Ey, ah, va. Te va a comer el camaleón en la noche. En serio. Espérame, me terminó la canción por estar hablando contigo aquí. Espérame, voy a... ¿Por qué será? Vamos a poner esa. ¿Por qué será? Espérame. Voy a ver aquí. Pues sí, la última, antes de que te vayas, pues. Antes de que te vayas. Quiero ver, pues. Quiero ver.
2: ¿Por qué será que los amores prohibidos
3: son más intensos?
2: Son más intensos que los permitidos.
3: Ey, son malas, no me quise. Va. La última, la panorámica. La panorámica, sí.
2: Con un poquito.
3: ¿Qué te quito, vos?

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1: Ya pongo tus canciones, viejo.
0: ¿Por qué?
1: Ey, viejo, ya ahorita voy a poner tu... tres rolas, quiere el brother. De los Temerarios, tu última canción, dice.

0: 9 de la noche con 3 minutos. Estás con Alex Morán.
1: Orlandito, se ha complacido mi hermanito civilizado. ¿Cómo dice la rulita?

0: Hay unas mujeres que son masoquistas, va.
1: ¿Te interesa?
0: Yo en mi vida me he podido dar cuenta que unas mujeres... No es mentira. Unas mujeres son masoquistas. Un hombre que las trata mal, es borracho,
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0: fuma, ahí están felices, va.
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0: ama. ¿En serio?
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0: Ahí les digo, manitos.

0: ¿Oye esa rola? Uy, amá. Se la saben.
1: Simplemente.

0: Pues sí, Anita ya no me dijo. ¿Por qué con Zuna? O sea, bien, me dijo, que dijo que es lindo. Que hermanita civilizada. Y no, en serio, un amigo me dijo una vez, no le digas a la mujer cuánto la amas, no le digas cuánto estás enamorado, porque luego se van a aprovechar de ti. ¿En serio? ¿Qué dice? ¿Cómo dices? Sí. No te entiendo. Sí, en serio. Qué chévere, ¿eh? Qué bonito. En serio. ¿Y de verdad eres de Zulotampa, vos?
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0: Ey, con la penúltima rolita voy yo, manitos. No se les olvide que en línea sea de la radio 24 horas, señores. Esto se llama Di que volverás. ¿Cuánto por celo?
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0: ¿En serio?
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0: En serio. ¿A qué se dedica, si puedo saber? Si yo algo metidito. ¿Qué se dedica, hija? Metiche. Metiche. Sí. Buenas noches, saludos a mi lindo esposo, dice Claudia

Buenas noches, saludos a mi linda esposa Claudia Isabel Anuncio, Anuncio dice García, de parte de su esposo Poncho, dice, ¿sí? Música del recuerdo, dice Rebeca, ¿cómo no? Soy más... ¿de qué? ¿De qué eres? ¿Cuál es tu especialidad? Música del recuerdo quiere Rebeca, dice.

¿Qué podríamos buscar acá del recuerdo? Espérame, Rebeca.

0: esta rola es buena, la que les voy a poner.
1: ¿Cómo?
0: Usted que sabe hacer bien los números, corazón lindo. Me enredas en las matemáticas, hija. Con tus divisiones, multiplicaciones y todas las fórmulas ahí habidas y por haber, hija.

0: Matemáticas. ¿Te puedes todas las matemáticas o solamente? Como ahí hay matemática 1, 2 y la. Oiga esa rola. Rebeca me pedía música viejita. Y esa es una buenísima.
1: Cuando era un chiquillo, qué alegría.
0: Oiga, manitos, ponerán puchica.
1: Jugando.

0: sé.
1: ¿Cuál querés, mi amor? Las que vos querás de Perales. No sabes que te las podés aquí.
0: El gato que está en nuestros cielos.
1: Velázquez.
0: No va a volver a casa si no estás. No sabes, mi amor.
1: Velázquez, fíjate que estoy con música
0: bella.
1: Pero sí, ya, es que estoy gruperita, manito. Si te puedes poner una de esas viejitas, con gusto. Te quiero porque... Por olvidarme, dice. Tengo prisa y no podrá...

0: no sabes mi amor.
1: ¿Por qué se le pone enojada esa personita? A ver. ¿Por qué? ¿Por qué? A ver.
0: Siento que tú estás en esa estrella.
1: Va dedicada para mí, Rebeca, contéstame, por favor.

0: lágrima hay. Eso dice, ¿no?
1: El gato que está triste y azul.
0: Damas y caballeros, sé que las viejas nos gustan a todos. Ay, las viejas.
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0: mi amor.
1: Ah, vaya, cómo me cambia la plática Rebeca, miren.
0: Íbamos los dos al anochecer.
1: Sí, síganme en mi cuenta, por favor, no sean malos. Síganme.

0: al enfrenar,
1: casi me voy, señores.
0: El carro volcó y hasta el fondo fue a dar.
1: Uy, uy, uy, hasta el fondo quedó.
0: ¿Por qué se fue y por qué murió?
1: Porque el Señor me la quitó.
0: Señor, me la quitó. Se ha ido al cielo y para poder ir yo, debo también ser bueno.
1: Y ahí seguimos avanzando, sí, señor.
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1: Estamos en ese martes 19. Gracias, Yami, por su tiki tiki.
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1: Ya no me dijiste qué canción, Yami, que querías que te pusiera.
0: De mí,
1: al
0: de...
1: Pero son lindos, contestame ahí.
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1: Hola, ¿cómo están? Dice, ¿quién dice?
0: Adiós.
1: ¿Quién dice RE? Dice.
0: Y no sé parar.
1: Pues gracias a Dios estamos bien.
0: Abrázame fuerte.
1: Bendito Dios, estamos bien.
0: 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Al fin la abracé y al besarla se.
1: Voy complaciéndole a Ana, Ana Anita. Ay, Anita, ¿me podés pasar una canción? Dice. ¿Cómo pasar?
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0: mujeres. Claro. Bueno, yo sí dedico canciones bonitas.
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0: No, parece que a usted nunca le han dedicado canciones así, Anita. Por eso es que usted dice eso. Porque no he tenido un caballero que le dedique una canción que le diga una cosita bonita.
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0: Manitos, no me quieren dejar ir ustedes.
1: Me gusta.
0: A las 9 dije que me iba a marchitar de a colores, manito.
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0: A mí me la dedicó, ¿verdad, Alex?
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0: ¿El qué, mi amor? ¿La canción esa?
1: Juana,
0: yo le pregunté que si me la dedicaba usted a mí.
1: Comparte.
0: ¿Se acuerda?
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0: Claro que sí, me encanta.
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0: En vivo. ¿Qué dice? Claro que sí me ha cantado en vivo, pero ¿saber qué?
1: Mira,
0: hermoso cariño de
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0: Ay, Dios mío. A mí me la dedicó, ¿verdad, Alex? Dice. Ya casi me marchito, señores, me marchito. Luis Ángel Firpo se ha unido. Saludos, manito. Qué pasiones ahí. No sabes cuánto te quiero. No, esta no es esta versión. No, vamos a irnos aquí entonces rápidamente porque el tiempo es oro. Hace un tiempo atrás, ¿verdad? Sí, usted lo sabe perfectamente, ¿no? ¿Se acuerda? Mi alma reclama y reclama. Esta rola.
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0: Hay canciones que te identifican.
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0: Gracias, Rebeca.

Siempre me porto bien. Mejor espérate, ya me voy a despedir, Anita, no te vayas. Tranquila, tranquila, yo ya me voy a ir. Y nos vamos juntitos a la cama, ¿te parece? O sea, digo, vos allá, yo aquí, pues. O sea, digo, pues. Si se malinterpreta. Porque siempre hay gente que está... Como lo que pasó hoy en la publicación, que se malinterpretó. Porque así pasa a veces. La gente siempre es mal pensada. Siempre, siempre. Uy, lo que está diciendo ese hombre. Uy, no, qué barbaridad. Porque así somos los salvadoreños. ¿Sí o no? Yo siempre me porto bien. A mí me pregunto. A veces me quedo oyendo esta canción y digo yo...

¿por qué dices que soy gracioso? Anita, ¿por qué dices que soy gracioso? Y el viernes en la tarde, ¿quién estará en cabina? Dice, de la radio, porque iré a traer mi premio, dice. Yo voy a estar. Yo voy a estar. ¿Hay algún problema ahí?

Iba a poner mi querido viejo, pero me salió de Roberto y no me gusta con Piero. Pero con la siguiente me voy a despedir, señores. No importa, Anita, si soy yo. Yo sé que... Debí suponer que ibas a decir eso. No, hombre, aquel va a estar aquí. Ah, ya te habías afligido. No, hombre, aquel va a estar aquí. No me lo puedo mandar con...

0: porque sí tenía. Es que tengo que editar unos videos. Entonces eso no me quiero acostar noche porque me hace daño. Miré a la radio. Ah, ¿de verdad? ¿En serio?
1: Si yo era.
0: Hoy estaba solo, solo, solo.
1: Estabas.
0: No tenía nada.
1: Solo, solo. No tenía nada.
0: En serio, de veras. Hasta hoy comprendo que todo se paga.

vaya, no importa quién esté, dice Anita. Ok. Yo, vaya. Bueno. De soledad. Bueno, damas y caballeros, señoras y señores, el momento para despedirnos. Tenemos que ejecutar algunas cosas también. Que no podemos estar aquí y podemos estar aquí, aquí y aquí y aquí. Entonces, ahí la situación. Que se la pasen bonito. Espero que les guste la canción con la que me voy a despedir. Esa canción con la que me voy a despedir. Espero les guste. Solo me quedo en la canción y toda la vaina. ¿Les parece? Oiga ese tema. Rolita de canción. ¿Por qué te tengo que olvidar, mi amor? ¿Cómo dice la rola?

0: Damas y caballeros, señoras y señores, gracias por haberme acompañado en este pequeño en vivo que compartí con ustedes. Ya tenía rato de no estar conversando con ustedes. Que se la pasen bonito, que descansen y que Dios Todopoderoso nos guarde y nos bendiga siempre. No se les olvide, ¿no? Ante todo, todo lo que escuchas acá por la radio, por el en vivo, es parte de un show para distraernos un poquito de tanto estrés en el trabajo, tanta situación. Sonreír, platicar con ustedes me encanta muchísimo, se los confieso. Pero qué bueno que me acompañen siempre, ¿sí? Tanta locura que podemos hablar durante el turno, platicar, decir, expresar, como usted le quiera llamar.
1: Y eso, mi amor,
0: que se la pasen bonito. No se les olvide, los que están conectados en línea, el cierre y el himno es nada más para los que están en frecuencia. Y se escucharán que se desconectará la radio como por 2 minutos. Luego se vuelven a conectar y sigue la radio en línea. ¿Exacto? ¿Qué dice? Exacto, pero ayuda, dice. ¿Ayuda por qué, mi amor? ¿Por qué? La radio sigue 24 horas a través de nuestra aplicación y a través de listing, ¿sí? Para que tú puedas escuchar toda esta música, ¿eh? Es un martes grupero hasta las 12 de la medianoche, ¿ok? A las 12 de la medianoche comienza miércoles juvenil. Que se la pasen bonito, que descansen. Pórtense bien, váyanse a la camita. Se cuidan, bendiciones para todos.
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1: 10 de la noche con 15 minutos. 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

0: 10 de la noche con 46 minutos.
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1: 11 de la noche con 17 minutos. 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

0: 11 de la noche con 47 minutos.
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3: Doce de la noche, con un minuto.

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1: 12 de la noche con 15 minutos.
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Brother, yo no sé ni cómo yo llegué a casa anoche. Clase lo que era. Hoy me están tirando de nuevo para bajar para allá, pero yo creo que hoy sí que ha hecho pichadera, que no me esperen. Bro.

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2: Una de la madrugada, con 43 minutos. 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
3: Una de la madrugada. Con 46 minutos.
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2: 2 de la madrugada con 15 minutos.
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0: 2:46 con 46 minutos.
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3 de la madrugada, con 19 minutos. 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

0: 3 de la madrugada, con 45 minutos.
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3: 4 de la madrugada con 15 minutos.
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0: 4 de la madrugada, con 48 minutos.
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0: Yo, este mensaje de parte de DC Reto va para todos aquellos que están casados y también para los que no están casados. El punto es que busquen la integridad, porque este mundo se está perdiendo. Estaba para ti, mi amor.
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3: 6 de la mañana con 2 minutos.
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4: 6 de la mañana con 6 minutos.
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1: 6 de la mañana con 47 minutos.
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7:38 a.m. Damas y caballeros, señoras y señores. Estamos en el miércoles juvenil, ¿sí? Cinturita de semana, 20 de mayo. Ahí vamos compartiendo con todos ustedes en ese amanecer, Soliciten sus canciones 76-72-03-85. Escuchamos a David Guetta y Titanium. Sí. 21 minutos nos separan de las 8 de la mañana. A continuación, algo de Ina junto a Daddy Yankee. Aquí en el miércoles juvenil. Vamos avanzando en el tiempo. 76-72-03-85 para poderte complacer, ¿sí? Bienvenidos en ese 20 de mayo, ¿eh? El tiempo pasa muy rápido. Hay que saberlo aprovechar y al máximo, damas y caballeros, ¿sí? Saludos y buenos días, 7:39 minutos en El Salvador, 7:39.

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1: 4 minutos, sigamos a las 8 de la mañana en el miércoles juvenil. Algo de Cazú junto a Romeo Santos, el karma. A los que creen en el karma, ¿no? Buenos días.

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0: Ey, saludos, hermanito, que está allá.
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0: Cerca del Arco Durán, dice. Escuchando la Juve, dice, como no, claro que sí, mi hermanito. Con todo el power, 8 con 3 minutos en la República. Ahí compartimos con ustedes, es Ozuna, el Romeo Santos, el farsante.

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1: 8 de la mañana con 15 minutos. 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
1: Complaciendo a Yami. Música de Maluma, me gustas tanto. Suena aquí en el miércoles juvenil, en la que suena y pega. 92.1 FM. Saludos a los que nos siguen escribiendo a través de nuestro WhatsApp.

0: 8:45. Estamos en esta cintura de semana. Y aunque no me crees, los planes se están dando, no se están dando,
1: ¿eh? Bueno, mi amor, ya sabes, hasta que te enamoré.
0: 14 minutos nos separan de las 9 de la mañana. Ilse, usted dijo, mire, que no nos podían pegar aquí en la casa. Mire, nos vino a pegar el Izal conmigo. Usted dijo, no, que vamos a que es que nos van a pegar. Pegaron.
1: Producer Inc.
0: Pero
1: Fusion Obi of the War. Kevin A. D. G. Channel.
0: Nos dolió muchísimo esa derrota, la verdad. Las dos derrotas. 8:46. A la board. Música de Romeo Santos, sí.
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0: 8 de la mañana con 50 minutos.
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1: Ok, seguimos. Aquí le damos paso a Quique. Hey, saludos a nuestros buenos amigos que se comunican a través del 76720385. Saludos. Allá están en la sintonía.
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1: En la Valdivieso.
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1: Una dupla que nunca nos imaginamos. Romeo Santos junto a Enrique Iglesias.
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1: Loco.
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1: Hey, saludos, Silsi. ¿Qué tal? ¿Cómo estás?
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1: ¿Qué has hecho y qué no has dejado de hacer, hija? Por Dios. ¿Qué travesuras has hecho?
3: Mientras.
1: Y sin mí, por cierto.
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0: Estamos ocupados aquí.
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0: y ustedes no pueden ver eso.
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0: Ajá, si no,
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0: Si me vuelves loquitos. No, mentira, bromas. Ay, que soy puro vacil yo. Bueno, soy acá, ¿no? Na, na, na, na, miren.
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0: Ey, qué bonita está Almacenes Bomba hoy. Vea, bien cholotón, bien grandote. Ey, por cierto, por ahí vamos a estar el viernes. Ajá. Todo el día nos vamos a echar ahí.

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3: 9 de la mañana con un minuto.
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1: 9 de la mañana con 17 minutos.
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0: Imposible.
1: Está loco el gato. Está loco, gatito. Gatito volador, está loquillo. Ese eres un loquillo, manito. Eres un loquillo. Ay, Dios mío, las 9:26. ¿Sí? ¿Dónde esté? Llegaré. Ok, mi gatita, saludos para ti. Ok, gatita. Ajá.
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Saludos al gatito hasta Sonsonate. Sí llovió, viejo, aquí llovió. Pero así bien poquito, man. Eso, Sonsonate, Sonsonate, Sonsonate, Sonsonate, Sonsonate. Ahí le queda bien la de los hermanos Flores. Lindas muchachitas.

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1: 9 de la mañana con 45 minutos. 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
3: Lo grande.
4: La tos me agarró, manitos.

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0: Hola amigos y amigas de América Indígena en Red, bienvenidos a su programa Latido Indígena. Les saluda Yamanik Cholotío desde los estudios de la Federación Guatemalteca de Escuelas Radiofónicas FEJER en este latido del 14 de mayo del 2026. Agradecemos a cada uno y cada una que hace posible que este latido llegue hasta sus hogares.
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0: Y bueno, como ya les decíamos, les saludamos desde los estudios de la Federación Guatemalteca de Escuelas Radiofónicas FEJER, ubicada en el territorio de Ishimuleu. Dentro de este territorio, para los pueblos originarios mayas, pues nos regimos bajo el calendario maya Cholquij. Y la energía que nos acompaña en este día es la energía del E. El E viene del camino, viene de esos caminos largos, planos, pero también de esos caminos que muchas veces pues vamos encontrando y que a veces no son planos. Y el E nos enseña que nuestro destino también tiene que ir transitando en cada uno de estos caminos que nos va pues presentando los abuelos y las abuelas. Con este camino del E quisiera empezar este latido indígena.
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0: Y con este saludo y con este abrazo fraterno, pues vamos a empezar este recorrido informativo. Lo vamos a empezar en el territorio de México. Comunidades originarias de Puebla y organizaciones dicen no a la facturación hidráulica. Para las comunidades indígenas de México representa una grave amenaza y a su medio ambiente, con más de 7.000 800 pozos facturados hasta 2026, principalmente en Veracruz, Tamaulipas, Nuevo León y Puebla. Estas técnicas usadas para extraer gas y petróleo de lutitas consumen millones de litros de agua y contaminan acuíferos con químicos tóxicos y provocan sequías, enfermedades y sismos. Esta nota no la comparte nuestra compañera Angélica Tolentino desde Radio Huayacocotla. Escuchemos.
5: Saludándoles nuevamente, amigos, amigas que forman parte de este programa de Latido Indígena, saludando también, por supuesto, a todos los pueblos originarios, los pueblos que resisten, los pueblos que luchan desde los diferentes territorios de Lapchachala. En esta ocasión, desde México, les comentamos que el fracking amenaza más que nunca a las comunidades indígenas. Eso es lo que dice Miguel Sánchez, hombre totonacú y que pertenece a esta organización Maktum Kalap Chuchutzipi de la Sierra Norte de Puebla, en donde habitantes náhuatl, totonacos, tepeguas y otomís se resisten a que entren el fracking en sus comunidades. Esta es la palabra de Miguel Sánchez, se las compartimos.
16: Nuestra presidenta Claudia Sheinbaum nos dice que sí, vamos por el fracking, va a ser la muerte de nuestros pueblos, tocarán nuestro corazón, ¿no? Perderemos nuestra cultura, nuestros lugares sagrados. Para nosotros el agua es vida, el agua nos cura, el agua nos baila, el agua nos platica, porque allá donde vivimos, pues no manejamos números de millones de litros y todo, pero nomás nos dicen, vienen por el agua, nos vamos a defender, a poner el cuerpo, a como nos toque, lo hemos hecho. O sea, todos los pueblos que estamos amenazados, desde la cuenca de Burgos, estamos de la cuenca de Burgos y la cuenca, ¿cómo? De Tampico, Misantla, que el proyecto se llama Tenemos Petróleo y Gas a Profundidad. En el 2013 ya había 233 pozos en tres municipios de la Sierra Norte de Puebla. Pemex empezó a hacer estudios de ejemplo, geológico, donde nos plaquearon. Acá por un municipio que se llama Tlatlauquitepec, está plaqueado. Jonotla, donde yo vivo, inclusive está un cerro sagrado a 50 metros, está una placa. ¿Quién más conoce su territorio que nosotros? Y tenemos cuatro ríos, no muy grandes, pero lleva bastante agua, que es el río Necaxa, el río Ajajalpan, donde yo vivo, el río Zempoala y el río Apulco. Hacen ya una cuenca que se juntan ahí en el Espinal Veracruz, van a desembocar al Golfo de México. Eso que escucho yo, que ya es otra técnica para extraer el fracking. Yo no creo lo que estaba escuchando hace rato, no creo que haya otra técnica. Allá nosotros, cuando le entendemos, las compañeras que no hablamos español, dicen, es como sacarle mantequita a nuestra madre tierra. Entonces esto no lo vamos a permitir. Le entendemos más rápido. Nosotros amamos la tierra, amamos el agua, amamos el aire, el sol. Son los cuatro elementos que nos dan la vida. Lo entendemos muy bien. Nadie nos enseñó. Nos han engañado que van a tener progreso. Den su territorio para que haya soberanía, dice la presidenta. Entreguen su territorio para que seamos soberanos. ¿Y cuándo hemos tenido soberanía? ¿Qué piensan, que estamos tontos, de veras? Porque así nos han tratado siempre, que somos tontos, que no permitimos traer proyecto. Porque no, los totonacos o los tepeguas o todos los pueblos que no hablamos español, que no queremos el progreso, porque no aceptamos. No aceptamos porque nos tocan el agua, nos despojan nuestras tierras, nos matan, nos despojan. El agua no se vende, se ama y se defiende. Y el fracking no pasará. Desde aquí le avisamos a todos el equipo de científicos que formó la presidenta, los queremos ver de frente para enseñar los daños que ya en nuestras comunidades por la agroquímica que nos han engañado. Estamos muy conscientes de que esto no, el fracking no pasará.
5: Esta es la palabra de los pueblos originarios del estado de Puebla, pero también en las zonas en donde estará afectando en el estado de San Luis Potosí. Esta es la información que les compartimos. Muchas gracias. Yo me despido desde Radio Huayacocotla. Yo soy Angélica Tolentino y un saludo para todos ustedes. Sigamos escuchando Latido Indígena.
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0: Muchas gracias por seguir en sintonía de su programa Latido Indígena. Ahora nos vamos a trasladar hasta el territorio de Chiloé, en donde nuestro compañero Alex Caicheo nos comparte que las comunidades originarias han realizado mesas de trabajo para abordar diversas temáticas que tienen que ver con el desarrollo territorial de la isla de Chiloé. Escuchemos este aporte que nos lo comparte nuestro compañero Alex Caicheo.
23: Saludos hermanas y hermanos de América Latina que están en sintonía de Latido Indígena. Hoy en nuestro reporte vamos a compartir el trabajo que viene desarrollando una mesa territorial de comunidades indígenas aquí en la provincia de Chiloé. Acerca de eso le vamos a estar compartiendo en este siguiente latido.

0: Las comunidades indígenas de la comuna de Chonche, aquí en la provincia de Chiloé, agrupadas en una mesa territorial denominada Lago Huillinco y Cucao de esta comuna, hace bastante tiempo vienen trabajando con las instituciones del Estado para avanzar acerca de algunas demandas territoriales que han ido desarrollando las comunidades originarias. Estuvimos conversando con el coordinador de la mesa territorial, don Juan Carlos Luna Chodil, quien nos contó acerca del trabajo que vienen desarrollando en esta mesa que se ha conformado por diversas comunidades.
1: La mesa territorial en la cual nos identifica ahí en la comuna de Chonchi, trabaja, o sea, una de las sus funciones principales es la articulación de los servicios públicos con el desarrollo de las comunidades. Hoy día hay muchos servicios públicos, por ejemplo, que tienen un programa y que les cuesta mucho cambiarlo o modificarlo porque no les gusta quizás escuchar la opinión desde las comunidades. Y nosotros lo que le decimos, no, nosotros el desarrollo lo queremos, pero de esta forma, de la forma que lo piensan las comunidades. Y nosotros les presentamos propuestas a los servicios. Y trabajamos ahí con una coordinación que lidero en este momento, ya hace varios años, y me van renovando todos los años, por si acaso, no soy autoimpuesto, entonces hay que renovar confianza todos los años, y yo coordino las acciones de los servicios públicos con las comunidades, de acuerdo a las necesidades que las comunidades van planteando, y en diferentes temáticas, lo que es camino, desarrollo, la capacitación, la interacción también con los colegios, con nuestra educación, con nuestra cultura, y así un montón de cosas que van apareciendo que son necesidades de las comunidades y nosotros los vamos expresando a los servicios y los servicios nos dicen si se puede o no se puede cumplir y hacerle seguimiento también hasta que eso se cumpla. También hacemos evaluación de los servicios, de cada servicio que interactúa con nosotros. Así que ahí vamos mes a mes avanzando y yo creo que se ha hecho un buen trabajo y es que hoy día está siendo quizás copiado también en algunas comunas, o sea, desde buena forma para poder tener también organizaciones sólidas que estén unidas y que estén y que tengan una definición en común. Hoy día hay muchas cosas que quizás dividen a nuestras comunidades, pero yo creo que es una forma de poder conversar, de poder mirar, porque todos nos podemos pensar lo mismo, pensamos distinto desde distintas comunidades o de distintos dirigentes, pero hay cosas que nos unen y esas cosas que nos unen hay que colocarlas en la mesa y podernos mirar y podernos juntar. Así que yo creo que es una buena instancia también. Invito también quizás a las comunidades de Ancud de que pudiesen quizás hacer un ejercicio como ese, porque hoy día lo estaba copiando Quinchao, Quillón, así que hay varias, ya digamos se está replicando esto. En eso hemos estado durante este tiempo y yo creo que, como digo, ha sido para mí una bonita experiencia en la comuna de Chonchi. De esta mesa, 19 comunidades que pertenecen, como le digo, en un territorio particular donde tenemos, vivimos todo, cierto, en la cuenca del lago Huillinco Cucao, llegando hasta la costa de Cucao. Todas esas comunidades que están al costado, las que compartimos, digamos, territorio, trabajamos en esta mesa abordando diferentes temáticas que le interesa y que necesitan las comunidades.
0: De esta manera vamos cerrando nuestro reporte para Latido Indígena. Estuvo con ustedes Alex Caicheo de la Radio Bueno Nehuen en la isla de Chiloé. Nos encontramos en un próximo Latido.

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0: Ahora nos vamos a trasladar hasta este territorio de Ximuleu. Compartirles que el 12 de mayo pues fue conmemorado el Día Internacional de las Mujeres en las Matemáticas. Y hoy les quiero compartir este texto que fue escrito por nuestra compañera Ángela Cook, mujer maya cachiquel, y ella nombra este texto como La Matemática que Habita en los Territorios Indígenas. El 12 de mayo se conmemora el Día Internacional de la Mujer Matemática, una fecha impulsada para reconocer los aportes de las mujeres en una disciplina históricamente atravesada por desigualdades de género y exclusiones estructurales, pero también puede ser una posibilidad para ampliar la discusión sobre quienes han estado reconocidas como productoras de conocimiento y quienes han quedado fuera de esta historia oficial. Durante mucho tiempo, la idea de ciencia fue construida desde una mirada profundamente colonial. Se nos enseñó que el conocimiento válido nace en universidades, laboratorios o centros académicos occidentales, mientras los saberes de los pueblos indígenas eran colocados en otro lugar, en el de la tradición, la manualidad, la artesanía o el folclore. El colonialismo no solo organizó territorios y cuerpos, también organizó el conocimiento, decidió qué prácticas podían ser reconocidas como ciencia y cuáles quedarían fuera de esta categoría. Y en ese proceso, los conocimientos producidos históricamente por mujeres indígenas fueron sistemáticamente minimizados, aunque implicaron observación, cálculo, precisión, transmisión compleja de saberes. Pensemos en un tejido de un huipil. Tejer implica trabajar con medidas exactas, contar hilos, calcular proporciones, sostener simetrías y mantener estructuras visuales precisas para que cada figura coincida. Hay lógica, geometría, memoria y técnica. Nada se hace únicamente porque sí. Cada decisión dentro del tejido es por los conocimientos acumulados colectivamente durante generaciones. Sin embargo, rara vez se habla de esto como pensamiento matemático o conocimiento científico. Ahí es donde aparece el racismo estructural. No es la ausencia de la ciencia, sino de en la negativa histórica de reconocer cuando proviene de cuerpos y pueblos racializados. Muchas mujeres indígenas han pasado su vida resolviendo problemas desde la práctica cotidiana, trabajando con patrones complejos y sosteniendo sistemas de diseño y medición sin que eso sea leído como una producción intelectual, porque el problema nunca fue la falta de capacidad. El problema ha sido quién tiene el poder de nombrar el conocimiento. Por eso hablar del huipil y de los tejidos desde las matemáticas no busca romantizar lo ancestral, ni descubrir algo de nuevo. Más bien se trata de cuestionar la jerarquía colonial que separó la ciencia de los saberes indígenas para sostener una idea racializada de inteligencia y conocimiento. La precisión de un huipil contradice la idea colonial de quién puede ser llamada científica. Reconocerlo implica también entender que las mujeres indígenas no solo han sostenido cultura e identidad, también han preservado sistemas complejos de conocimientos que han resistido siglos de racismo e invisibilización, porque en cada huipil también se teje matemática, ciencia y resistencia.
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Muchas gracias, compañeros y compañeras, por seguir en sintonía de Latido Indígena. Ahora nos vamos a trasladar con nuestros compañeros y compañeras de Argentina. Ellos conversaron con Juan Moyano Catalán y él nos comparte esta actividad que realizaron del 4 al 7 de mayo, en donde se reunieron pueblos de la cordillera de los Andes que conecta a Chile y Argentina. Escuchemos este reporte que nos lo comparte nuestra compañera Karina Hernández.

0: Mari Mari con Puché, Mari Mari Pulamien, Mari Mari Puguenuy. Buenos días, tarde o noche, hermanos y hermanas, amigos y amigas de este latido indígena. Inche, Karina Pinguem, soy Karina y les traigo información actualizada de nuestros territorios desde aquí, desde Argentina. Comenzamos. Sabemos que nuestra Hualmapu comprende territorios de ambas cordilleras, tanto en Gulumapu, Chile, como en Puelmapu, Argentina. Y esto fue lo que sucedió, un evento que comprendió ambas cordilleras, porque del 4 al 11 de mayo se realizó el Mapuzungú Nirreglentum, la semana del Mapuzungú, que fue organizado por 5 universidades que están asentadas en ambos lados de la cordillera de los Andes. Es así que Juan Moyano Catalán nos cuenta sobre este evento.
1: Mari Mari Lamien, Mari Mari Peñi, Mari Mari Compuché, Incheta Juan Moyano Catalán Piñén, Chilcatu Piñén, Cuisigu Cham Tugumeu, Historia Miguel Castilla Tugumeu, Ca Conculén, Kivinchín, Mapuche Choquinche, Un Comeu. Los saludaba en la lengua de Hualmapu, a todos los habitantes. Y bueno, yo soy Juan, soy estudiante de historia, integrante de la organización Mapuche en la UNCO Quilinchín. Sí, nosotros como organización Mapuche venimos ya hace muchos años articulando todo un trabajo con estudiantes, docentes, investigadores, no docentes, y también con otros equipos de trabajo mapuche que se encuentran en otras universidades asentadas en Hualmapu. A partir de una iniciativa del equipo de trabajo Mapuche Quimelfe Mapudungunmeu de la Pontificia Universidad Católica de Mayolasquén, al otro lado del Hualmapu, surge la iniciativa de Mapudungun Nirreglentum, la Semana del Mapudungun, con el objetivo de realizar diversas actividades para la aprendizaje, la enseñanza, teatro, juegos, presentación de recursos didácticos y capacitación para docentes, con el objetivo de poder concientizar sobre la importancia de la revitalización del Mapudungún. Como sabemos, el Mapudungún, bueno, es una lengua que está cada vez más en retroceso debido a que se encuentra en una relación de diglosia con el español. Entonces, producto de eso, los hablantes son cada vez menos. La población de edad que más habla el Mapudungún son los mayores de edad, pero dentro de ese grupo etario hay un porcentaje muy pequeño que lo usa como una lengua cotidiana.
0: Vamos a hablar de un lamien, de un hermano mapuche, Facundo Yunes Guala, preso político, perseguido por los estados argentino y chileno desde hace años. Se encuentra hoy, hace 11 meses, en prisión preventiva, sin acusación formal y sin condena. Además, le sumamos 2 semanas de huelga de hambre. Isabel Wallace, su madre, dejó este mensaje.
2: Pido a toda aquella gente consciente que pueda apoyar, que pueda ayudar en esa cárcel, más allá de las malas condiciones, con la electricidad, con el freezer, con las frazadas, con el frío, con las ventanas todas rotas, que entra viento por todos lados, con el brote de tuberculosis que hay hoy en esa cárcel. Mi hijo en huelga de hambre, 12 días, está peligrando la vida también. La verdad, duele toda esta situación, toda esta persecución política, no solamente a Facundo, al pueblo mapuche, a la familia. Hasta el día de hoy no le han devuelto el celular a mi madre, donde fuimos a hablar a fiscalía y nos dicen que mi mamá tiene que ir a reclamar el celular. Con 86 años tiene que ir a pedir su celular cuando dijeron que se lo iban a devolver en un mes. A nosotros nos sacaron 3 celulares a la familia hace alrededor de 5 o 6 años. todavía no nos han devuelto los celulares. A veces es una herramienta de trabajo, es una forma de mantenerse conectado, es una forma de mantenerse informado, un celular. Pero bueno, a estos estados no les importa lo que pasa con la gente, no les importa si la gente come o no. Todos los días lo vemos en los medios, lo vemos en la calle. Todos los días nos van cerrando las puertas, nos van cerrando los lugares para poder sobrevivir, para poder seguir existiendo. Siguen entregando las tierras, siguen explotando los cerros. Y lamentablemente hay yanacona, gente mapuche que lo avala y que lo festeja para sacarse la foto con el político de turno. Y los políticos de turno hacen la vista gorda. ¿Por qué? Porque se siguen aumentando los sueldos, porque ellos siguen teniendo un buen pasar, porque a ellos no les importa el pueblo. Lamentablemente el pueblo vota a gente inservible. Lamentablemente todo lo que está pasando hoy es a los votos que dieron a este gobierno, donde nos está entregando, donde nos van a empezar a matar en cualquier momento. Ojalá se despertaran los volcanes, ojalá temblara la tierra, para que la gente tome conciencia de lo que va a pasar. Este es un llamado a la lucha, es un llamado a apoyar, es un llamado...

0: Consumo afecta la salud, la alimentación y la dignidad. En muchas comunidades, conseguir agua implica caminar largas distancias o destinar parte del ingreso familiar para comprarla.
1: Por los roles de género asignados, que por cierto los tenemos que cambiar, somos las mujeres desde temprana edad quienes más nos vemos afectadas en la vida diaria cuando en las familias no hay acceso al agua. Porque nos toca ir a conseguir el agua para poder desarrollar las labores que nos han sido asignadas. Y esas labores van desde lavarnos la cara y los dientes hasta la última cosa que tengamos que hacer en la casa. Entre cocinar, hacer la limpieza, lavar la ropa, inclusive plancharla también requiere agua. Preparar alimentos, bañar niños, ayudar a los enfermos que tenemos en casa, a los ancianos que tenemos en casa. Entonces, esto lo tenemos que ver como una afectación directa. Y el no tomar políticas, el no tener políticas desde los gobiernos para garantizarle el agua a la gente, también debemos tomarlo de manera muy personal, como una afectación directa a nuestras vidas. No es una cosa menor lo que estoy diciendo, o que tienen deformadas las rodillas por tener que recoger el agua del manantial. Pregúntense cuántas de las abuelas que ustedes conocen tienen esas marcas justamente derivadas de la escasez del agua. Y en esta situación, por supuesto, hay otra cosa importante destacar, y es que no podemos tener acceso a una salud digna, justa y accesible para las familias sin agua.
2: Bueno, y también cuando hacemos estas reflexiones hay que decir que tiene un peso muchísimo más fuerte en mujeres y niños. En ese sentido, la carga siempre o principalmente recae sobre las mujeres y las niñeces en el estor.
3: Iniciamos desde diciendo que el agua es vida, ¿no? Entonces, cuando las mujeres, la niñez no tiene acceso al agua o tiene una limitación, la salud está siendo vulnerada en este sentido. También la preocupación del por qué no tiene agua, la preocupación porque el niño se enferma, porque no lo baña todos los días, y no solo la preocupación de no tener agua en su propia casa, sino que la preocupación de que el nacimiento de agua ya se está secando porque lo verde ya no existe, o los ríos también se están secando, o la contaminación también que ha provocado este megaproyecto extractivista que está en el estor, que ya lleva muchos años afectando la cotidianidad, principalmente de las mujeres, de la niñez y de los adultos en el estor Izabal.
0: Mientras las comunidades luchan por el agua, el Estado parece mirar hacia otro lado. Los permisos se entregan, los proyectos avanzan y las comunidades quedan solas defendiendo lo esencial para vivir.
1: A pesar de los riesgos, que en mi caso yo estoy fuera del país justamente porque defender el agua, defender la vida en El Salvador, no es un asunto de juego, es un asunto riesgoso, y lo que está en riesgo es la vida misma. Como dijo Ruth López, esto se tiene que acabar. Esta manera de gobernar, que no es exclusiva de El Salvador, sino que parece que es una tendencia, por lo menos a nivel de América Latina, tendrá que cambiar.
2: Guatemala y El Salvador comparten contextos políticos sumamente similares, el acaparamiento de agua.
3: Para abordar este tema desde el gobierno, sin embargo, también existen limitaciones desde ejercer esas políticas públicas de parte de las empresas, por ejemplo, las empresas distribuidoras de bebidas. Que también no permiten que se generen esos diálogos entre las comunidades.
0: A pesar de las dificultades, las comunidades no se rinden, se organizan, denuncian y defienden el agua como un bien común, pensando no solo en el presente, sino en las futuras generaciones.
3: Estamos defendiendo la vida en su complejidad, la vida de los animales, de los pajaritos, de la vida silvestre, las montañas, los árboles, y pues no se diga la vida del ser humano, ¿no? Y la fuerza es para tener un futuro mejor, para que los niños tengan una vida más verde que la de nosotros, porque ya se está acabando lo verde en nuestro alrededor, Pero entonces, si no buscamos la manera

0: de cómo frenar todas estas vulneraciones. Entonces, ¿qué será de los niños?
1: El agua no debería ser motivo de conflicto, pero en El Salvador y Guatemala se ha convertido en una lucha cotidiana. Mientras el agua sigue tratándose como mercancía, habrán comunidades resistiendo, porque el agua es vida, es territorio y es dignidad.
2: Porque el agua no se vende,
3: se cuida y se defiende.
1: Mientras haya memoria,
4: habrá resistencia.
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7: ¿Recordás lo que negó la procuradora Caballero?
8: Así como lo informé al Comité contra la Tortura, en este periodo no he recibido ni un solo caso de tortura haya sido denunciado en la institución que presido.
7: Pues los datos dicen otra cosa. Un registro oficial de la misma Procuraduría de Derechos Humanos revela que, mientras ha estado vigente el régimen de excepción, hubo al menos 2.094 denuncias de violaciones a derechos que señalan agentes del Estado, que fueron presentadas ante la institución que dirige Raquel Caballero. Las denuncias incluyen 201 hechos de muerte bajo custodia del Estado y ejecuciones extrajudiciales. 22 hechos de tortura, las que la procuradora dijo que no existían. 61 tratos crueles e inhumanos. 1.672 capturas fuera de la ley. 48 desapariciones forzadas. 67 desplazamientos obligados. ¿Quiénes son los más señalados? La Policía Nacional Civil en primer lugar, con responsabilidad en el 72% de los abusos denunciados. Le siguen centros penales y la Fuerza Armada. ¿Y la investigación de estos casos? Por ahora no se sabe. Hasta el 31 de diciembre de 2025, la PDDH mantenía bajo reserva total al menos 379 expedientes de investigación vinculados con el régimen.
9: Entérate de la investigación completa en la web de los miembros de la Alianza Periodística Intermedios.
10: Desde Radio Progreso queremos compartirle una historia que nace desde el corazón del refugio Vida Silvestre Cuero y Salado, en la comunidad de Salado Barra, ubicada en el municipio del Porvenir, en el departamento de Atlántida, en Honduras. Soy Karen Suárez y les invito a que me acompañen a conocer cómo el manatí antillano logró un compromiso y trabajo colectivo de las comunidades de Salado Barra. El Refugio de Vida Silvestre Barras de Cuero y Salado es un espacio que alberga 327 especies de animales y plantas y que está rodeado de barreras de manglares y estuarios que permiten la conservación y la vida de las mismas. Este territorio se sitúa entre dos de los municipios más turísticos del país, los cuales son Tela y La Ceiba. Harold Estrada es un joven de 36 años que nació y creció en la comunidad de Salado Barra, quien forma parte del programa de investigación de la Fundación Cuero y Salado, que fue fundada en 1987 y actualmente es la comanejadora del territorio terrestre y marítimo del área protegida, coordinando la logística y atendiendo la visita de grupos turísticos o académicos. Para Harold es necesario que la comunidad entienda lo que significa cuidar los ecosistemas y el riesgo de perder la riqueza natural que existe en Cuero y Salado.
11: Un grupo de jóvenes, y creería de que ellos, al empoderarlos con estos ecosistemas, ellos pueden protegerlo mejor a las nuevas generaciones. Porque si la cosa sigue así como en deterioro, mira, madera y decomisada, la gente está deforestando, la cacería, gente de afuera entrando, la contaminación, el exceso de fertilizantes en estas plantaciones de palma africana.
10: Una de las razones para declarar el área de Cuero y Salado como una área protegida fue el descubrimiento del manatí.
11: Principalmente por el manatí es que surge la protección. Vieron que en esta zona del país afluenciaba mucho el animal, entonces deciden protegerlo.
10: El manatí es un mamífero acuático grande y gris, popularmente conocido como una vaca marina. Tiene dos extremidades superiores llamadas aletas, con tres o cuatro uñas en cada una y una cola aplanada. Según estudios, el manatí adulto promedio mide unos 3 metros de largo, pesa entre 360 y 540 kilos y se encuentra en toda la costa caribeña. Por ser un mamífero amenazado por la caza, las aguas contaminadas y el exceso de sedimentos en el fondo de los ríos impide que se desplace libremente por su hábitat. En 2014 se creó el Comité Nacional del Manatí Antillano en Honduras, que coordina los esfuerzos de la protección de la especie.
11: Este animal, la gente misma lo ha llevado a estar en peligro de extinción, porque muchos años atrás, incluso a mí me cuentan los ancianos, bueno, que ya no están estos ancianos, ya murieron, pero a mí me contaban de cipote que todos los meses mataban uno y había comida para toda la comunidad.
10: Desde la fundación se ha elaborado un plan de monitoreo para determinar si el animal se está moviendo y mantener una gráfica de los meses que más se ve.
11: Principalmente monitoreo de manatí, que se hace una vez cada dos meses en todo el área protegida, y el monitoreo consiste para saber la presencia y la ausencia del animal. No es para contarlo o monitorearlo con un chico o con algo, sino a eso aspiramos, ¿verdad? Pero si no, es simplemente para saber si el animal se está viendo más, se está viendo menos, o dónde se está viendo, para reportarlo y poder tener como una gráfica de los meses en los cuales más se ve, los lugares que más se ve, las horas que más se ve, a la profundidad que más se ve.
10: Estos monitoreos han permitido identificar y caracterizar las especies vegetales de las que el manatí se alimenta, así como los horarios de mayor actividad, que son entre las 7 y 9 de la mañana. Para Harold Estrada, la principal amenaza que afecta al refugio de vida silvestre Cuero y Salado es el desconocimiento sobre el cuidado de los recursos naturales.
11: Y Cuero y Salado es prohibido pescar con redes. Bueno, todo esto que te atrape, todo lo del agua, es prohibido, ya sea bucear, incluso a clavar peces, es prohibido. Es un área protegida que es diferente a otras que tienen... Es permitido pescar con redes. En la parte esta artesanal no es permitido acá. Acá solo es permitido con caña. Vos podés ir a pescar y puedes sacarte los peces que quieras, pero si los sacas así a mano, artesanalmente, de ese tipo de artesanía.
10: Otra de las amenazas, según especialistas, es la contaminación del agua por desechos industriales y productos químicos, incluidos los plaguicidas utilizados en la agricultura, así como la tala inconsciente de los bosques, lo que podría afectar los niveles de agua en los hábitats y afectar los refugios de las especies.
11: Porque en ocasiones aparecen muertos de la nada, incluso hasta con sacate en la boca, que vos decís, pero se estaba comiendo, ¿qué? ¿Le pegó un infarto? ¿Qué pasó? Porque no tienen protuberancias o disparos o roturas por las hélices de las lanchas.
10: La comunidad Salado Ibarra ha aprendido a lo largo de los años la importancia de la conservación del refugio y de todo lo que en él habita. A través de procesos de capacitación y participación comunitaria, han conformado diferentes grupos, como guías locales para los turistas, custodios ambientales, grupos de pesca artesanal, burreros que trasladan a los habitantes y jóvenes que lideran la formación ambiental. Harold menciona que se está empoderando y teniendo aceptación por parte de la población para que ellos denuncien cualquier falta que mantengan ante esta área.
11: Se está empoderando la gente para que lo cuide, lo proteja, denuncie si mira a alguien con lanchas a alta velocidad o queriendo matarlo, por ejemplo, así. Uh-huh. Porque sí, hay reportes a nivel de la costa, que en otros lugares donde no hay conservación, no se protege, no hay guardarrecursos patrullando, no hay militares, lo cazan, cazan y venden la carne.
10: Cuero y Salado es comanejada por la Fundación en colaboración con el Instituto de Conservación Forestal y Vida Silvestre y las municipalidades de Esparta, La Masica, San Francisco y El Porvenir, los cuatro municipios que abarca el refugio. A nivel estatal, la coordinación se limita a la creación de informes por parte de la Fundación y al seguimiento a algunas denuncias que se interponen ante la Fiscalía del Medio Ambiente. En la actualidad, cuentan con la presencia del Batallón Verde de las Fuerzas Armadas de Honduras como custodios de áreas protegidas. Sin embargo, el apoyo económico brilla por su ausencia y eso no permite tener la capacidad para que se contrate más personal.
11: Tiene el apoyo de la parte de la Fiscalía del Medio Ambiente, ahora con esto del Batallón Verde también. Claro está de que los procesos a veces son bien lentos, ellos lo ralentizan, o sea, no se ve una respuesta inmediata. Pero apoyo como fondos o dinero para poder mantener más personal de protección o poder apostarle a la educación ambiental para que la gente tenga más conciencia, no tenemos tanto ese apoyo.
10: Para Harold, proteger Cuero y Salado no es un trabajo, sino un deber. Si no enseñamos a los niños a cuidar lo que tenemos, viviremos enfermos o moriremos pronto.
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0: 11 de la mañana con 15 minutos.
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0: 11 de la mañana con 45 minutos.
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3: 11 de la mañana con 59 minutos.
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0: 12 del mediodía con 16 minutos. 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
0: 12 del mediodía con 10.

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0: 12 del mediodía con 45 minutos.
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0: Doce del mediodía con 51 minutos.

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0: 1:17.
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5: Una de la tarde con 41 minutos.
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0: Una de la tarde con 45 minutos.
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3: 2:00 p.m. en punto.
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3: 2 de la tarde con 19 minutos.
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0: 2:47.
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3: 3:00 p.m. con 3 minutos.
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1: 3 de la tarde con 15 minutos. 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
3: 4:00 p.m. en punto.
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4 de la tarde con 17 minutos. 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

0: 4 de la tarde con 48 minutos.
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3: 5:00 p.m. con 2 minutos.
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1: 5 de la tarde con 15 minutos. 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
3: Muy buenas tardes, le damos la bienvenida. Hoy es miércoles 20 de mayo. Muchas gracias por sintonizar Voces en Contacto, la radio revista informativa de las radios comunitarias en todo el país. Les invitamos a que nos puedan seguir en nuestras redes sociales en X, Instagram y TikTok. Nos encuentra como @ARPASSB, Facebook como ARPAS, donde cada día compartimos información, análisis de lo que ocurre en nuestras comunidades. A continuación, los titulares. Sindicatos piden a OIT mantener a El Salvador bajo observación. Cristo Sal denuncia falta de información sobre salud de Ruth López. Diferentes manifestaciones se han suscitado en el país. Así iniciamos Voces en Contacto.

0: la gente dice que las unidades de salud no tienen medicamentos.
1: Incendios forestales y de viviendas son las emergencias atendidas.
2: El caserío Hacienda Vieja del Cantón San Francisco El Dorado en San Isidro,
3: con el objetivo de mejorar la respuesta ante un sismo.

0: Iniciamos la información. El Movimiento para la Defensa de los Derechos de la Clase Trabajadora solicitó a la Organización Internacional del Trabajo que El Salvador permanezca en la lista corta de países observados por incumplimientos a derechos laborales y libertades sindical. Ariadna Montes, con información.
1: Organizaciones sindicales, entre ellas la Confederación Nacional de Trabajadores Salvadoreños, denunciaron encarcelamiento de sindicalistas, retrasos en la entrega de credenciales, despidos masivos y la disolución de sindicatos en instituciones públicas. Silvia Navarrete, representante del MDCT, aseguró que han entregado documentación a la OIT sobre presuntas violaciones y cuestionó los intentos de sectores gubernamentales y empresariales por sacar al país de la lista de observación.
2: Nuestras organizaciones sindicales y sociales han presentado pruebas irrefutables para que el Estado salvadoreño permanezca en la lista corta de países violadores de los derechos laborales y de incumplimiento a los tratados internacionales. Trasladamos a la OIT nuestra preocupación y rechazo a las maniobras emprendidas por el gobierno de El Salvador en contubernio con la ANEP junto a otros grupos empresariales y junto a un grupo de pseudo sindicalistas, quienes a espaldas y en contra de los intereses de la clase trabajadora pretenden, bajo acuerdos oscuros y con lobby internacional, ocultar y disfrazar la verdadera situación del sindicalismo.
1: Luis Rivera, también integrante del movimiento, afirmó que la situación de la clase trabajadora no cambia aunque El Salvador permanezca o salga de la lista, pues continúan los despidos y el incumplimiento de recomendaciones internacionales.
3: La coyuntura que se está viviendo en El Salvador es una realidad que lo están viviendo los trabajadores en carne propia. Despidos masivos en el sector público, despidos también sin el cumplimiento de ley en el sector privado y el incumplimiento de todas las recomendaciones que la OIT le ha hecho también al Estado salvadoreño. Todo eso no se ha cumplido. Entonces, el que esté o no esté, El Salvador tiene años de permanecer en esa lista corta porque ha habido una violación sistemática, la violación de los derechos laborales de los trabajadores.
1: Miguel Escobar, de la Federación Unitaria Sindical de El Salvador, denunció retrasos en la entrega de credenciales como mecanismo de presión y recordó que aún hay sindicalistas detenidos y organizaciones disueltas.
4: Queremos denunciar también que aquellos sindicatos que no nos alineamos a lo que orienta el Estado o el gobierno de El Salvador nos están retrasando la entrega de las credenciales y nos están castigando con el retraso de las entregas de los credenciales. Y aparte de eso, tenemos los compañeros presos, ya van dos. El otro, muchos de los sindicatos, aquí se habla que hay alrededor de 50 sindicatos que han sido desmantelados en este gobierno. Esos sindicatos han sido fruto del despido masivo de trabajadores que han estado en los años anteriores y en este año. 50 instrumentos de lucha.
1: El MDCT pidió a la OIT verificar estas denuncias antes de la Conferencia Internacional del Trabajo prevista para junio de 2026.
0: Siempre en el tema de las organizaciones sociales, Cristo Sal señaló que la familia de la defensora de derechos humanos Ruth Eleonora López no fue informada sobre su ingreso ni atención médica en un hospital de San Salvador. Ariadna Montes nos cuenta.
1: Según Cristo Sal, desde septiembre de 2025, la Comisión Interamericana de Derechos Humanos otorgó medidas cautelares a favor de López, al considerar que enfrenta una situación de gravedad y urgencia respecto a su integridad personal y salud. La defensora ha permanecido en detención provisional durante un año y su caso fue declarado bajo reserva. Cristo Sal cuestiona las restricciones impuestas y asegura que responden a políticas autoritarias dentro del sistema penitenciario. La organización denunció que el Estado no ha garantizado el derecho a la salud de López ni ha brindado información veraz a su familia sobre el tratamiento médico, los riesgos y el pronóstico. Aunque Cristo Sal considera necesaria la atención médica inmediata, exigió que las autoridades permitan acceso al expediente clínico y visitas directas. Finalmente, reiteró su solicitud de libertad inmediata para Ruth López, con el fin de garantizar su derecho a la salud y el acompañamiento de su familia en cumplimiento de las recomendaciones de la CIDH.
0: Cambiando de tema, habitantes y comerciantes de la colonia Escalón aseguran que la obra Elemento Urban Homes ha provocado daños en viviendas, contaminación y riesgos para la salud desde hace casi 2 años. Ariadna Montes nos cuenta.
1: El proyecto, impulsado por Inverdisa y ejecutado por la constructora Disa, contempla 108 apartamentos y 5 niveles de estacionamiento sobre la novena calle Poniente. Sin embargo, vecinos denuncian grietas en paredes y techos, filtraciones de agua, daños en tuberías y caída de objetos dentro de sus propiedades.
5: La verdad, al menos nosotros como un centro de cirugía hemos tenido muchas veces que hasta cancelar procedimientos porque tenemos que tener el control de esterilización del quirófano, entonces el polvo nos afecta. Hemos tenido que mandar a sellar prácticamente toda la parte de arriba por la proliferación del polvo. Entonces la verdad que sí es una problemática. Se han tenido que buscar alternativas. Por ejemplo, la planta de arriba prácticamente está completamente sellada, las ventanas no se pueden abrir para evitar que entre polvo, aunque el quirófano esté en el primera planta y está un poco aislado, pero siempre, o sea, las partículas de polvo entran en toda la zona. Pues ha sido como un gasto extra, se puede decir, porque hay que tener controles de esterilización más continuos para poder realizar los procedimientos, y si no, pues toca suspender definitivamente. En una ocasión, pues cayó un trozo de cemento en un vehículo, y daños a los vehículos alrededor por los camiones que vienen a dejar material, y pues no tenemos ninguna respuesta, ningún apoyo por parte de la empresa constructor.
1: Comerciantes y clínicas cercanas también reportan afectaciones, polvo constante, suspensión de procedimientos médicos y dificultades para mantener la limpieza. Los residentes señalan que las jornadas nocturnas de trabajo, el cierre parcial de calles y los malos olores de sanitarios portátiles agravan la situación, especialmente para adultos mayores y pacientes con enfermedades respiratorias.
6: Yo, como les decía, yo no estoy en contra del progreso, que bien, el país se va a ver mejor, pero que tomen medidas. En el caso de nosotros, yo tengo 3 ancianos, 95, 97 y casi 98. Bueno, tenía, porque el de 97, mi padre nos dejó hace 6 meses y nos pidieron en el hospital que lo trajéramos a un lugar real, lo mejor que lo podíamos tener. Y él lo hemos traído y los 3 días de agonía últimos fue con polvo de cemento. Nuestra casa ha sido de la más afectada porque estamos muro con muro. Prácticamente le digo, es la mitad de la casa, pero le digo, no dudo en que ellos van a reparar. Es más, nos hicieron una reparación de algo que se vino. Tardaron 6 meses. Ahora bien, mi mami sí necesitaríamos, necesito yo sacar a mi hija, mi yerno, mi mami, las empleadas, porque nosotros ya nos cayó una bolsa de cemento adentro, que si unas niñas que yo tenía del jardinero media hora más se hubieran tardado, yo no sé si hubieran muerto o las tuvieran todavía graves en el hospital. Como les digo, pónganos en un lugar seguro, nos arreglan en el tiempo que van a arreglar la casa, porque también no la pueden arreglar con nosotros adentro. Y como cuando tienen que trabajar, se suben al muro, está mi hija y mi yerno y la habitación de ellos, y ellos si van a lavar o algo, ahí están los señores trabajando. Y privacidad no tenemos.
1: Aunque representantes de la empresa han realizado inspecciones y reparaciones parciales, las familias aseguran que no existe una solución integral. Piden ser trasladadas temporalmente mientras continúan las obras y exigen a la Alcaldía de San Salvador Centro y a las instituciones competentes supervisar el proyecto.
0: En más información, la Alcaldía de San Salvador Centro ejecutó la fase 6, etapa 2 del plan de reordenamiento, desalojando locales informales de la primera calle Poniente y cerrando el paso vehicular en varias arterias del centro capitalino.
1: El operativo incluyó el cierre de la primera calle Poniente desde la 11ª Avenida Norte y de la 3ª calle Poniente entre la 13ª y la 1ª Avenida Norte, desviando el tránsito hacia rutas alternas. Los vendedores informales señalaron que la alcaldía les notificó la semana pasada y que tuvieron que desmontar sus puestos durante el fin de semana, ante la advertencia de ser retirados este lunes. Aunque la municipalidad aseguró que los comerciantes serían reubicados en el sistema de mercados, algunos manifestaron que aún no tienen asignado un espacio para continuar con sus ventas. Una vendedora de frutas expresó su preocupación por posibles desalojos sin alternativas de trabajo. En la zona predominaban negocios de comida, especialmente pupusas y otros alimentos, debido al alto flujo de personas. Además, se desmontaron puestos en la acera contigua a Fenadesal, en la Alameda Juan Pablo II, donde funcionaban ventas de calzado, comida y artículos de uso diario. También se reportaron desalojos en los alrededores del centro comercial San Jacinto.
0: Cambiando de tema, la Comisión Nacional de la Micro y Pequeña Empresa desarrolló la tercera jornada de diplomado en desarrollo económico local, donde alcaldías y gobernaciones aprendieron estrategias para fortalecer el crecimiento de los municipios y apoyar a los emprendedores. Ariadna Montes nos trae la información.
1: En Cuscatlán Norte, el alcalde Carlos Sánchez destacó que esta formación permitirá respaldar a los pequeños negocios y promover actividades como festivales y ferias turísticas, acercando la gestión municipal a las necesidades de la población. Por su parte, la gobernadora de Ahuachapán, Isis Carranza, subrayó que el diplomado ha sido clave para conectar a gobernadores y alcaldías en proyectos de desarrollo. En su departamento, uno de los objetivos será potenciar la zona costera y cafetalera, reconociendo las particularidades de cada municipio.
7: El aprendizaje que están llevando los equipos de los gobiernos locales para poder implementarlo en los territorios y, por supuesto, sumando al tema de desarrollo económico local. Claro que sí, ahí tenemos áreas muy importantes como lo es la zona costera, que es una parte turística que tenemos también en Ahuachapán. Tenemos, por supuesto, la zona cafetalera, ¿verdad?, que es de gran importancia y que es lo que se está impulsando directamente los diferentes comercios establecidos a través de restaurantes y puntos turísticos que tenemos en el departamento. Cada distrito, cada municipio con su peculiaridad de trabajo, lo cual eso viene a fortalecernos para ver el auge que vamos a tomar de cada uno de ellos y poder desarrollarlos.
1: También participaron representantes de departamentos de desarrollo económico de distintas alcaldías. Julio Alvarenga, de La Paz Centro, señaló que el reto principal es fortalecer las capacidades técnicas y brindar apoyo administrativo y financiero a los pequeños empresarios, además de guiarlos en el cumplimiento de la normativa legal.
8: Fíjese de que una de las prioridades que el municipio tiene es fortalecer capacidades técnicas, sobre todo porque de ahí depende que el recurso humano esté capacitado y bien potencializado. Yo en este caso coordino 12 distritos que conforman La Paz Centro y cada uno de esos distritos están dando acompañamiento en este diplomado para fortalecer esas capacidades, porque soy fiel creyente de que las capacidades técnicas, a medida de que uno se va fortaleciendo, uno permite poderlas replicar. Le están apostando mucho al tema de comida, sobre todo porque es donde se ve reflejado de que los turistas vienen. Y nuestro municipio de La Paz Centro tiene la característica o peculiaridad de que tiene un todo, tiene montaña, tiene playa, tiene lagos, tiene una diversificación turística fuerte en donde los emprendimientos en el tema de comida debe de estar todo en orden para modo de garantizar ofrecer un buena atención a todo aquel turista.
1: Los funcionarios coincidieron en que el turismo, los emprendimientos locales y la identidad de cada municipio serán ejes centrales para dinamizar la economía comunitaria.
0: Vamos a una pausa, no nos cambie.
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1: ¿Recordás lo que negó la procuradora Caballero?

0: estos son hechos de muerte bajo custodia del Estado y ejecuciones extrajudiciales. 22 hechos de tortura, las que la procuradora dijo que no existían. 61 tratos crueles e inhumanos. 1.672 capturas fuera de la ley. 48 desapariciones forzadas. 67 desplazamientos obligados. ¿Quiénes son los más señalados? La Policía Nacional Civil en primer lugar, con responsabilidad en el 72% de los abusos denunciados. Le siguen centros penales y la Fuerza Armada. ¿Y la investigación de estos casos? Por ahora, no se sabe. Hasta el 31 de diciembre de 2025, la PDDH mantenía bajo reserva total al menos 379 expedientes de investigación vinculados con el régimen.
1: Entérate de la investigación completa en la web de los miembros de la Alianza Periodística Intermedios.
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2: Continuamos con Voces en Contacto. A continuación vamos a conocer cómo estará el clima a través del Observador Informa del Ministerio de Medio Ambiente y Recursos Naturales.
6: Para este miércoles 20 de mayo vamos a tener influencia todavía de una onda tropical, lo que significa que esperamos lluvias para la tarde y para la noche, y acerca del mediodía algunas podrían empezar a organizarse en la zona occidental, sobre todo en la franja volcánica de Sonsonate, Huachapán, la cordillera Panequil y Ametepec. Estas se van a intensificar a media tarde, prevemos que ya tengan un área cubierta de la zona occidental y al final de la tarde que empiecen a formarse al norte de Santa Ana, Chalatenango, La Libertad, San Salvador, y extiendan su línea de tormentas nuevamente en sectores que van a abarcar zonas del centro y zonas del occidente del país. Algunas podrían sostenerse todavía hacia las primeras horas de la madrugada de mañana jueves. Recuerde siempre estar pendiente del monitoreo continuo, además de las actualizaciones de los pronósticos de muy corto plazo que se actualizan cada 6 horas a través de nuestras cuentas de redes sociales. El viento a nivel nacional entre 9 y 18 kilómetros por hora, con brisas de hasta 30 kilómetros por hora. Eso no va a cambiar significativamente y tampoco va a cambiar las temperaturas cálidas. Esperamos nuevamente hasta 42 grados Celsius en la zona oriental y en algunos puntos de los valles del centro puede alcanzar también cerca de 38, 39 grados Celsius, particularmente en el área metropolitana de San Salvador, entre 34 y 36 grados Celsius, y en la zona costera también 36 grados Celsius. Únicamente en la madrugada de mañana jueves, al final, vamos a tener un poco de ambiente fresco con temperaturas entre 20 y 25 grados Celsius y hasta 26 grados Celsius en la zona costera. Allí recuerde que todavía hoy tenemos presencia de mareas vivas. Eso significa que durante las mareas altas el oleaje incrementa y durante las mareas bajas aumentan las rapidez de las corrientes de retorno.
2: La ministra de Educación de El Salvador, Carla Trigueros, denunció que autoridades hondureñas impidieron el ingreso de una comitiva salvadoreña que transportaba paquetes escolares para estudiantes con doble nacionalidad en la zona de Nahuaterique. Ariadna Montes nos informa.
0: La delegación pretendía entregar 1.900 paquetes escolares en más de 35 centros educativos de Nahuaterique, territorio que en 1992 pasó a

0: la soberanía hondureña tras un fallo de la Corte Internacional de Justicia. Según Trigueros, el grupo ya había completado el proceso migratorio cuando recibió la notificación de que no podría continuar. Sin embargo, autoridades hondureñas ofrecieron otra versión. Carlos Cordero, director de Migración, aseguró que el ingreso fue restringido porque parte de la comitiva intentó entrar uniformada como personal militar sin las coordinaciones diplomáticas necesarias.
1: Este tema no es un tema migratorio, sino que es un tema pues de seguridad nacional, es un tema en el cual se tienen que hacer las coordinaciones correspondientes. Creo que ni el Ministerio de Educación sabía de este tipo de coordinaciones que se estaban realizando. Es cierto que es un territorio pues donde hay muchas personas que tienen la doble nacionalidad, pero para poder hacer esto de la forma que lo estaban haciendo, tenía que hacerse de forma coordinada entre los dos países.
0: Horas después, la Cancillería de Honduras emitió un comunicado en el que aclaró que no se bloqueó el ingreso de los paquetes escolares ni del personal civil, sino únicamente el acceso de militares extranjeros en uniforme, lo cual requiere autorización previa del Congreso Nacional o coordinación diplomática formal. El gobierno hondureño reiteró que no existió intención de obstaculizar la acción humanitaria y que se ofrecieron facilidades para el ingreso de los paquetes escolares y del personal civil.
2: Siempre en el tema de escuelas, frente al Centro Escolar Barrio El Progreso, familias se manifestaron este miércoles para pedir al Ministerio de Educación la reincorporación inmediata de la directora del centro. Ariadna Montes nos cuenta.
0: La comunidad educativa denunció que el despido se realizó sin investigación previa ni derecho a la defensa, basándose únicamente en publicaciones difundidas en redes sociales. Los padres y madres respaldaron la disciplina y normas implementadas en la institución, asegurando que buscan la formación integral y el respeto entre estudiantes. También destacaron la trayectoria de más de 40 años de servicio de la directora, calificando como injusto que su carrera sea vulnerada por lo que consideran calumnias.
3: ¿Cómo se llama este centro escolar?
4: Estamos en el Centro Escolar Barrio El Progreso, en Soyapango.
3: ¿Cuál es el motivo de que ustedes estén reunidos ese día?
4: Dice que es por la destitución injustificada de la directora licenciada Marta Yanira Rosa de Marcos. Sin ningún aviso, sin ninguna justificación, solo por unas denuncias irresponsables que hicieron en su contra un par de padres, pero la verdad que la mayoría de padres de familia y tanto exalumnos como padres de familia en la actualidad, pues le estamos apoyando al 100% porque sabemos que la calidad de maestra y la calidad de directora que tenemos, más de 40 años en realidad de ejercer ella la profesión y créame, o sea, tiene un récord intachable ante nosotros. Por eso estamos aquí defendiendo pues su derecho, no le dieron el derecho a defenderse, a desestimar la denuncia que hicieron en su contra, solo fue quitarla así por así. Y nosotros como padres de familia pues queremos ser escuchados, nadie nos ha prestado atención, le agradecemos a usted pues que ha venido a escucharnos y a que nos escuchen, ¿verdad? Nosotros necesitamos una respuesta del Ministerio de Educación, algo que no hemos tenido, necesitamos una mesa de diálogo que tome en cuenta nuestra opinión. Ya que así como decía la publicación irresponsable que hicieron, que ellos se deben a nosotros que somos el pueblo, los que pagamos esos salarios de los servidores públicos, y el Ministerio de Educación es uno de ellos. Nosotros pagamos y no nos escuchan. Entonces nosotros queremos ser escuchados, queremos ya que ese atropello que han hecho con la señora de Marcos tenga una solución favorable, queremos que ella sea reintegrada a sus labores. No queremos otra directora, queremos que ella sea reintegrada. Esa es nuestra petición y por eso estamos nosotros aquí, apoyándola a ella al 100%. Porque sabemos la calidad de directora que tenemos.
3: ¿Han recogido ustedes firmas de entre los padres de familia? ¿Cuántas firmas han recogido?
4: Sí, por el momento tenemos alrededor de 280 firmas, ¿verdad? Que es una buena cantidad pues por la comunidad educativa que tenemos, ¿verdad? Pero 280 firmas, hay más padres apoyando. Y igual seguimos nosotros recolectando para presentarlas ante las entidades correspondientes, que se haga una respuesta favorable, pues. O sea, hemos buscado medios de comunicación, hemos buscado las redes sociales y hasta el momento no hemos tenido respuesta más que de usted, que se lo agradecemos de antemano. Entonces, por eso queremos darnos a conocer, ya que nos escuchen también. Somos pueblo, somos personas que pagamos nuestros impuestos, somos personas que trabajamos, pero también somos padres de familia. Y por eso estamos nosotros aquí.
3: ¿Cuál fue el motivo de la destitución de la directora?
4: Pues la verdad que, sinceramente, cuestiones absurdas. O sea, tanto como que nos ha amenazado con la policía, que nos va a aplicar el régimen si nosotros pedimos algún tipo de explicación ante algún caso, alguna situación que se diera, cosa que no es así. Yo soy padre de familia, mi hijo estudia aquí en la actualidad. Y incluso cuando hubieron problemas con los uniformes, zapatos del paquete escolar, pues ella siempre tuvo una respuesta favorable para todos, aunque en realidad no estaba en las manos de ella. Pero ella siempre nos dio una respuesta. Siempre hubo de ella una, mire, deme su nombre, deme su número y yo veo cómo resuelvo. Y de hecho nos resolvió y siempre nos ha resuelto.
3: Hubo una publicación también de unos zapatos.
4: Correcto, hubo una publicación irresponsable de parte del Frente Magisterial Salvadoreño, prácticamente basada en nada, en un video donde pues la voz falsa, no está el rostro de la persona demandante, solo está el piso, su voz incluso no es la de ella. Entonces a la persona le resolvieron, a ella publicó después en las redes sociales que le habían resuelto, que sí le resolvieron con los zapatos y que así como ella había hecho el desorden, ahora aclaraba que sí le resolvieron, pero esa parte no la escuchan. Solo fue una cuestión de llamar, mire, retírese, ya no puede estar en la escuela, y o sea, sin mayor explicación. No puede ser que la vida de una persona, una vida profesional de más de 40 años, con buenos recuerdos, buena trayectoria en la escuela, sea truncada por una denuncia basada en nada, algo absurdo. Cuestión que aquí a nadie tienen amenazado. Nosotros como padres de familia, es más, estamos contentos con los cambios que ha habido en educación. Los avalamos y los apoyamos. Pero este tipo de situaciones, no, porque no está justificado.
3: ¿Quiere decir que ella la despidieron por una publicación en redes sociales y ni siquiera le abrieron un proceso disciplinario?
4: Correcto. A ella solo la quitaron, no le dieron su derecho a defenderse, no le dieron el derecho a desestimar la acusación, algo que aquí en el país, con los derechos y con la libertad que tenemos, es un derecho irrevocable, el derecho a poderse defender, ¿verdad? Porque va a venir cualquier persona y pone en redes sociales que alguien le tiró una piedra y no se sabe el contexto, no se sabe qué pasó, por qué pasaron la situación. Es algo que nosotros estamos viviendo aquí ahorita. No estamos en contra de las medidas, no estamos en contra de la disciplina, o sea, nadie está en contra de eso. Simplemente estamos en contra de las arbitrariedades que se están realizando en contra de ella, que es no defenderse, no desestimar, ensuciar su nombre cuando habemos exalumnos de más de 40 años que hemos sido alumnos de ella, que ahora nuestros hijos están bajo la dirección de ella en la escuela y no hay mayores quejas. Y no puede ser que por una o dos personas que no han dado ni la cara, no lo han hecho ni de una manera legal ante las entidades legales, vengan y nos retiren a la directora así por así. Y queremos una mesa de diálogo, queremos que esto se esclarezca, pero sobre todo queremos la reintegración de la licenciada Marta Yanira Rosa de Marcos, la señora de Marcos, como nosotros con mucho cariño le llamamos.
0: En un comunicado, los manifestantes concluyeron: solicitamos la restitución inmediata de la directora en su cargo. Una información de Sara Monroe, desde Radio Iscanal.
2: En el caserío Potrerillos, Cantón San Francisco del Monte, Cabañas Oeste, padres y estudiantes enfrentan desde hace 3 años la paralización de las obras de remodelación de su centro escolar. Con más información, Edilberto Escobar desde Radio Victoria.
5: Un ciudadano denunció públicamente a través de las redes sociales la paralización de las obras de remodelación en el centro escolar del caserío Potreríos, Cantón San Francisco del Monte y Lo Vasco Cabañas Oeste. Según la denuncia difundida por el usuario identificado como Bubu Isqui, hace aproximadamente 3 años una empresa subcontratada por la Dirección de Obras Municipales DOM inició trabajos en el centro educativo, incluyendo la demolición de parte de la infraestructura. Sin embargo, desde entonces las obras habrían quedado paralizadas y sin mayores avances.
6: ¿Qué pasa en Potrerillos, sino que pasa en otros lugares más? De que demolieron las escuelas y todavía no las han construido. Y sí, construyen otras escuelas donde hay escuelas, o sea, hay prioridades, digamos. Por ejemplo, acá, tiene 3 años que la demolieron. En 3 años no han podido construir
5: El denunciante aseguró que desde su experiencia este tipo de retrasos suele ocurrir cuando en un mismo proyecto intervienen varias empresas contratistas o subcontratistas.
6: Resulta que una empresa la agarró, la otra empresa se la pasó a la otra. Al final los fondos creo que se lo acabaron de